0: 7 de la noche, 2 minutos en todo el territorio nacional. Sean todos bienvenidos a la transmisión, la mejor de todas las casas que tiene ASB. La transmisión de la Casa Escarlata, que lo único que quiere llevarle a ustedes la felicidad, porque hoy, con cerca de 30.000 asistentes al Estadio Olímpico Pascual Guerrero, América estará recibiendo al Deportivo Independiente Medellín en ese hermoso Estadio San Fernandino, que tanto título nos ha visto dar vueltas y vueltas y vueltas y vueltas a su gramado, a su pista atlética, porque América hoy, no les quepa la menor duda, señores, hoy América gana y se mete entre los 8. Son solo 3 puntos los que nos hacen falta. Hoy vamos con toda América de Cali. Yo les estaré llevando el relato con el favor de Dios. Estarán conmigo mis compañeros, ya se los voy a mostrar, a presentar, porque vamos con toda América de Cali. Va a ganar hoy en el Pascual Guerrero. De eso no les quepa la mejor duda. Con 30.000 personas, hay cerca de 29.000 boletas vendidas. 30.000, no les quepa la duda. Ahí estará América de Cali. María Fernanda, ¿cómo está usted?
1: Hola, Ana Andrés, buenas noches. Bien aquí, esperando con bastantes ansias, diría yo, el partido del día de hoy. Creo que es un partido bastante bueno, va a estar bastante bueno. Nos alegra porque esto es lo que buscábamos. También esperando ya reafirmar la clasificación por parte del equipo Escarlata para que nos dé nuevamente una alegría y que pues por lo menos ya podamos estar como tranquilos en ese aspecto de que ya estamos dentro de los 8 para poder ir a pelear la estrella en diciembre.
0: Así es. Y de una vez, está aquí mi amigo Jimbo, entonces ahorita no hay problema. Está el hombre aquí juicioso, está más paliado. Miren ustedes, el hombre se va a jugar un partidito de fútbol con unos pelados de 15 años y me le dan 3 vueltas. El hombre estaba convencido que eso iba fácil, que no había problema. Papita pa'l loro, pues aquí está, véalo, aquí está el hombre que no puede ni quedarse, no, se queda quieto, pasa un ventarroncito y le vuela hasta el alma. Pero bueno, así son las cosas del fútbol, muchachos. América de Cali hoy con toda. Le tengo fe a la mechita, le tengo fe a la mechita. Vamos a dar noticias importantes del fútbol profesional colombiano, porque en este momento el marcador parcial entre Chicó y el Cúcuta Deportivo en el estadio de Tunja está 0-0. Esto no le favorece para nada, para nada. Obviamente a los dueños, al equipo de Eduardo Pimentel, porque con eso está, hombre, cada vez, fecha tras fecha, ratificando su vida a la segunda división del fútbol profesional colombiano. Son las 7 de la noche, 4 minutos. Nuestros compañeros ya en unos minutos estarán acá con nosotros. Nos vamos con toda. Le tengo mucha fe. Ya tenemos la nómina del Deportivo Independiente Medellín. Estamos esperando que el equipo América de Cali, a través de sus redes sociales, las oficiales, pues obviamente muestren cómo va a parar el elenco hoy, los dirigidos por David González, en el gramado del estadio Pascual Guerrero. Algunas disposiciones importantes que hay que tener en cuenta, como es obvio y lógico. Uy, no, es que esa letra es muy chiquita. Estos manes creen que es que uno... En serio, Mafe. A lo bien. No, tampoco. Así es imposible. Vámonos a un break comercial. Vamos a hablar de las marcas como es debido, mi estimado Jim. Y ya regresamos con ustedes para desarrollar toda la previa del partido entre América y Deportivo Independiente de Medellín.
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0: A ver, entonces que el equipo también empiece a dar pues esa respectiva respuesta. No lo digo ahorita en todos contra todos porque creo que a más de uno le está gustando lo que ha hecho el equipo. Sigue siendo el líder desde la fecha 4, que es algo que hace mucho tiempo América no aprovechaba. Pero esperemos que cuando ya se clasifique a los cuadrangulares y comiencen estos cuadrangulares, el América siga teniendo ese avance y siga también dándole esas alegrías a la hinchada que pues tanto pide apoyo.
1: Exactamente, aquí ya está. Mis compañeros, unos amigos, está un amigo acá que quiere el enlace, el link, ya te lo voy a enviar, Rafa, obviamente, para que el hombre se conecte desde Houston, Texas, en los Estados Unidos, y pueda ver este partido, pueda escucharlo, obviamente, a través del relato de la Casa Escarlata. Hoy le tengo fe a este equipo, señores, mucha fe.
0: Ya tenemos la Andrés,
1: señora.
0: Sumer se estaba pidiendo lo que decían en las disposiciones antes de ingresar al estadio.
1: Sí, por favor, léelo, porque es que Mafe es eléctrica, no, es en serio. No, pues yo, imposible para mí, te soy sincero, imposible.
0: Bueno, aquí nos dice que
2: me extraña.
1: Sobre todo vos.
2: Que yo perfectamente digo esa
1: letrica. Te pusieron en 1-2 hoy con dos pelados de 18 y estás ahí, no te puedes
2: levantar. Andrés, claro, no, yo me puedo levantar. Pero mire que el cansancio de hoy es diferente al del sábado pasado.
1: ¿Ah, sí?
2: El dolor de hoy ya es un dolorcito así como que uno siente hasta rico.
1: O sea que para dentro de 8 días estamos firmes.
2: Ya para dentro de 8 días, ready. O sea, ya esos peladitos de 18 ya hasta ahí llegan. Van a sentir lo que es el rigor.
0: Exactamente, pero bueno, entonces dentro de las disposiciones que el América ha generado para el compromiso del día de hoy tiene entonces presentar la boleta de entrada en el filtro de ingreso, llevar el documento de identidad, menores de edad en sur, mayores de 14 años en oriental y occidental norte desde que estén caminando. Mujeres en embarazo pueden ingresar asumiendo su responsabilidad sobre cualquier novedad de salud. Trapos solamente en la tribuna norte, oriental y sur, sin alusiones al equipo visitante ni mensajes políticos, ofensivos, religiosos, racistas o discriminatorios. Correas, relojes y bolsos en tribuna, debidamente requisados, no se permiten banderazos ni bienvenidas a los equipos ni en sitio de concentración, hotel o punto de descanso ni en los alrededores del estadio. No se permiten caravanas de buses, vehículos o motocicletas para los equipos. No se permite la presencia de hinchas del equipo visitante en los alrededores ni dentro del estadio. Por eso mismo el banderazo no se realizó el día de ayer, sino que el recibimiento se hizo hoy por toda la avenida Roosevelt antes de que el equipo ingresara al Pascual Guerrero.
1: Muy bien, aquí ya tenemos la gente conectándose. Juan Esteban, que ya viene en camino. Hoy clasificamos. Chumi Sarria está aquí conectado. Jairo Riascos también. Vamos a ver, dice por acá César Riveros. Don Andrés, buenas noches, tu like. Viejo César, muchas gracias, hermano. Usted como siempre tan gentil y generoso con Casa Escarlata. Aquí también vemos a Churri Sarria, dice, hola, buenas noches, feliz transmisión con Triunfo de América, en sintonía desde Roldanillo, Valle del Cauca. Muchas gracias, Chuchi, hermano. Un abrazo grande para la gente de Roldanillo, la cual llevamos en nuestro corazón. Sabemos lo duro que la están pasando ustedes allá, pero están acá. Acá, en nuestro corazón, como siempre, y los vamos a salir adelante, porque de esta nos levantamos todos los vallecaucanos. No lo dude, y estamos con ustedes en todo el territorio de ese hermoso departamento que es el hogar de nuestro equipo de América de Cali. Vamos con daticos, Mafe. Entonces, ponme atención. Vamos, la terna arbitral la dejamos para ahorita, ¿o no? Vamos a colocar de una vez la terna arbitral, ¿te parece? Ah, pero antes de todo, mi estimado Jim, no se nos puede olvidar. 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Muy bien. Entonces, vamos hoy con los que van a impartir justicia. Se supone, ¿no?
0: Sí. Pero nomás ese nombre del central ya me deja muchas dudas.
2: ¿Cómo así?
1: Matación.
2: ¿Buenas o malas noticias?
1: No, pues. Ya. José Ortiz, de Norte de Santander. Don José Ortiz será. Entonces, permítame acá, vamos a colocar.
0: Será el central del día de hoy.
2: Y que no lo nombremos más, diría.
0: Por favor.
1: Diría el especialista, sí.
2: José Miguel Ramón ya listo.

0: Señor.
1: Ya está la alineación. Si quieres la vamos mirando de una vez, ¿te parece?
0: Claro que sí.
1: Perfecto, la vamos a hacer ahí con mencioncitas comerciales, Jim, ¿te parece?
2: Entonces, me parece.
1: Leo arquero, Leo sistema defensivo, metemos cuñita y así, así, así, sí. ¿Listo?
2: Bueno. Listo, estamos.
1: Perfecto. María Fernanda, por favor, despacio con número porque aquí hay que apuntar.
0: Claro que sí, entonces el arquero para el día de hoy será Jean Fernández con la número 1.
1: Dale, Jim.
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1: Continuamos con el sistema defensivo, de América de Cali esta noche en el Estadio Olímpico Pascual Guerrero. María Fernanda, ¿quién estará marcando la punta derecha?
0: El señor Mateo Castillo con la camiseta número 13.
1: Mateo, permítame que lo coloco, Mateo Castillo, qué bueno, hombre, que recupere rápido su nivel, camiseta número 13. ¿Quién será el central por el costado derecho, Mafe?
0: El señor Cristian Tovar.
1: Correcto.
0: Con el número 24.
1: Cristian Tovar, camiseta número 24, el hombre de los Guayos Azules, el hombre que está imponiendo la condición de la marca en el equipo americano. ¿Quién será el central por izquierda, María Fernanda?
0: El señor Dani Rosero con la camiseta número 3.
1: Dani Rosero, mi estimado Gene, el goleador, nada más y nada menos, el goleador de la
2: América. El goleador. Dale,
1: claro, ¿qué hacemos? Camiseta número 3. Y por favor, hoy no estará mi pupil.
2: Te le van a dar. No digas, mi.
1: Sí, venga, estás feliz todo. ¿Sí?
2: No, no, la verdad, eso me...
1: Sí, te tranquiliza.
2: Me acongoja, ¿sí? Un poco.
1: Qué falso que sos. Te sonó tan del corazón. Qué falso que sos. Sí, no, lo acongojó demasiado. Está más acongojado que la pata que le dieron jugando fútbol. ¿Quién? ¿Quién estará marcando la punta izquierda?
0: El hijo del viento, el señor Marcos Mina. Con la camiseta, déjeme que se me perdió aquí, la camiseta número 14.
1: Camiseta número 14 para el lateral por izquierda, Marcos Mina. ¡Jim!
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1: Ah, perfecto, ya, entonces ya me tranquilizo, el hombre ya viene, qué chévere, lo quiero tener acá para el único sí que relate. ¿Vas a escuchar?
2: ¿A quién ven?
1: A Jonathan, un pelado que es un relator bueno.
2: Ah, bueno.
1: Vamos a ver aquí también.
2: Nuevos talentos, eso es bueno.
1: Claro, y vas a escuchar, tiene un bozarrón, compadre. Nah, mejor dicho. Ya quisiera yo tener ese.
0: Es verdad.
1: Ya quisiera yo. Pero bueno, mi Dios no me premió con eso, pero pues con otras cosas. ¿Qué vamos a hacer? Vamos a la mitad de la cancha, los dos volantes de recuperación esta noche, María Fernanda.
0: Claro que sí, vuelve a la titular el señor Rafael Carrascal.
1: Rafa Carrascal, camiseta número
0: 15.
1: Camiseta y capitán. Número 15 y capitán esta noche del equipo americano.
2: C15.
0: Y lo acompaña el señor Josen Escobar con la camiseta número 5.
1: Josen Escobar, camiseta número 5. Qué jugador que tenemos nosotros ahí.
0: Sí.
1: Qué jugador que tenemos ahí. Vamos en el sistema. Ah, no, me faltaba. Jim, por favor.
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1: Volvemos. Son las 7 de la noche, 24 minutos en todo el territorio nacional. 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Sistema, mediocampo ofensivo. ¿Quién será el extremo por el costado derecho, María Fernanda.
0: El señor Luis Quiñones con la camiseta número 23.
2: Luis Quiñones.

0: Luis Quiñones. Luis Quiñones. Camiseta número 23, qué horror. ¿Quién será el volante creativo en el enlace? El número 10.
1: El señor Jason Guzmán con la camiseta precisamente número 10.
0: Jason Guzmán, porque Guzmán es
1: el man.
0: Así es. Ni más faltaba. ¿Y quién será el extremo por el costado izquierdo?
1: El señor Tilman Palacios. Vuelve a ser titular con el América de Cali.
2: ¿Estás feliz, Andrés?
0: Pues no.
1: Camiseta número 88.
2: No, a lo ¿y por qué no? Tilman?
0: No, porque siempre le he dicho así. Lo que pasa es que, hermano, no está en el nivel ya.
2: No está en el nivel. Pero para que vuelva a estar en el nivel, tiene que tener minutos.
0: Sí, ¿no?
2: Sí, por supuesto. Y vas a ver que hoy le va a ir bien, ¿oís?
0: Es como vos. Para que estés en tu nivel.
2: Exacto. Pero mira que
1: se la botan.
2: Estoy tan mal de nivel que he jugado los 90 minutos de los dos partidos.
0: Exactamente. Como termines otra cosa, pero estoy ahí.
2: Pero no abandono, nunca abandonar.
0: Algo pasó en Tunja, ¿será que de pronto las luminarias falló?
1: Llevan 15 minutos y no han
0: Alindora.
1: 10 minutos.
0: Y esto retrasa el partido en Cali. Claro. Esto retrasa el partido en Cali. Así es.
2: O puede que no.
1: Yo creo que ya al final cambiarán la
2: cambian la transmisión y mandan de pronto este por el que normal y el otro pues por el...
0: Así es, sí, porque esto no tiene
2: el anormal.
0: El anormal.
1: Ah, bueno.
0: Ahora, Fernanda, ¿quién será esta noche el atacante escogido por el profesor David González?
1: El señor Tomás Ángel con la camiseta número 21.
0: Tomás Ángel, camiseta número 21. Ahí están las formaciones de los dos equipos. Ah, no, falta el de Medellín, que acá la tengo también ya listica. Entonces ahorita la vamos a ver en unos minutos. ¿Hay más datos de pronto de Miguel Ramón, María Fernanda?
1: Ya valida de pronto cuántos compromisos se ha tenido con el Medellín. Creo que los últimos que hemos presenciado han sido como muy de un lado y para el otro, que fueron en los cuadrangulares del semestre pasado.
0: Sí.
2: ¿Los últimos cinco?
1: Sí.
2: Los últimos cinco, dos victorias para el Medellín, una para América y dos empates.
1: Así es, que fueron precisamente creo que por cuadrangulares y las últimas fechas del todos contra todos, donde ahí estuvimos a un solo golcito, uno solo de poder clasificar y de pasar a la final, pero bueno, no se dio lastimosamente. Sin embargo, sigue siendo un partido bastante picante. Creo que la gente también iba como con ese morbo, con esa como piquiña de que iba a estar Juan Fernando Quintero, de hacerlo sentir otra vez ahí como en casa. A algunos le gusta, a otros no tanto, pero bueno, creo que el partido más allá es también por todo lo que ha llevado con el Medellín, por todos los antecedentes de estos dos equipos, y pues bueno, para nadie es un secreto también lo que Medellín, los altibajos con los que Medellín llega a este partido. Llega con muchos empates, con algunas derrotas, muy pocas victorias, sin embargo tiene 20 puntos, todavía está peleando y está dentro de los 8. Yo no sé, pero yo siento que los que están hasta el momento de los 8 ya son los que se quedan.
2: ¿Será que no sale ninguno?
1: Yo lo veo difícil.
2: Yo creo que hay uno que está como tan... ¿El Tolima ya salió? ¿Por qué se estaba tambaleando ahí?
1: Dios.
2: Pero mira que este...

0: del AR, y él trabajaba precisamente cubriendo Millonarios. Ahí nos hicimos amigos y ya desde muchos años lo conozco. Hoy en día tengo el gusto de elaborar con él algunas cosas que tenemos de temas comerciales, y es un muy buen tipo y un gran, gran camellador, y tiene muy bien montado su cuento. Bueno, mi estimado Jonathan, hermano, ¿qué hace usted aquí en esta nevera, llave?
1: Cuéntanos. Bueno, aprovechando para vivir el fútbol también, aprovechamos para visitar la familia, pero también estuvimos pasándonos por el partido del pasado jueves en Techo, viendo a Fortaleza, viendo a Millonarios, y bueno, aprovechando el fin de semana y aprovechando la invitación también aquí a Casa Escarlata.
0: Hay mucha hinchada de América en Armenia, ¿no?
1: Por todo lado, porque, bueno, cuando viví fuera del país, era aterrador también ver la comunidad de colombianos en el exterior, y donde la mayoría de, digamos, de 10, 7, 8 son de América de Cali. Entonces es como que la hinchada más grande, podría decirlo yo, esparcida por todo el mundo, de colombianos, ¿no? Obviamente.
0: Hazme un favor, Mafe, envíale el link, la miniatura, para que no la pueda compartir en sus redes.
2: Espera. Señor. ¿Qué es la hinchada más qué?
1: Grande.
2: Es que eso se escucha precioso. Se escucha precioso eso.
0: Como te das cuenta, el hombre también hincha de América,
1: ¿no? Claro, no, sí, yo sé que sí, todo aquí. Yo también tengo familia escarlata, ¿no? Entonces, como que ahí hay, digamos que un feeling. Estoy más cerca de Cali que...
0: Claro, obviamente. Ahí exactamente, a 3 horitas no más de Cali. Me va a faltar. Ya te van a enviar el link para que porfa nos lo ayude a compartir en tus redes, porque claro, vemos que a vos te siguen mucho. Y la idea es que, ¿por qué vas a relatar un ratico? De esa no te vas a escapar, así que prepárate.
1: Bueno.
0: Yo sé que estás como malito el pechito.
1: No, pero, aquí hermano, estamos.
0: Ah, bueno, listo. Entonces, ya ahorita tenemos las nóminas, ahorita te las pasamos para que me estés ahí alternando un ratico, y entre los dos vamos a relatar este partido por ratico. No se preocupe por eso, ni más falta.
1: Por supuesto.
0: Nada más, hay que aprovechar una voz como la que él tiene y un relator, porque yo lo sigo a él, yo lo he visto relatar en TikTok, y que es por donde lo sigo más, y sé la calidad de profesional que es. Entonces, ni más faltaba, bienvenido siempre a los micrófonos de Casa Escarlata, a SB Radio, a Colmundo. Esta es su casa, mi estimado Jonathan.
1: Muchísimas gracias, don Andrés, a Mafe por ese toque, por ese pase filtrado al vacío que me hizo con Casa Escarlata.
2: Ni más faltaba. A los dije se la puso.
1: Sí, ahí. Si no lo hace, es muy dormido, hermano.
0: Dios mío, yo sabía que... Ya no extraño a Víctor. A propósito, Mafi, ayúdame a pegarle una marcadita allí con Gina, a ver si de pronto trabajan, ¿no? A ver si les da la gana de trabajar a los que están.
2: A ver si de pronto, ¿no? Porque es que llega el puente y...
0: Sí, no, es que se va, se pierde.
2: O sea, ¿qué estarán pensando de la vida?
0: Exacto. No, están en Cali. Entonces, por ese lado, terrible. Bueno, dice Ávila, Juan Carlos, buenas noches, excelente transmisión. Gustavo Peña, Escarlata desde Soacha. Gustavo, bienvenido siempre, hermano, a la transmisión de la Casa Escarlata. César Andrés Alfonso, Jason Guzmán, creativo número 10, extremo por izquierda, Tillman, Tomasito número 21, así es, papá, así es. Esa es la nómina titular que puso hoy el profesor David González. John Puerta, buenas noches para todos. John Freddy Medina, Pereira, vamos, mi mecha, muy bien, papá. Está aquí también Seno Rodríguez Rojas, vamos, América, desde Burlington. Burlington, ¿dónde queda Burlington? Me suena, será, bueno, no sé, no me atrevo, no sé si será Australia. Cuéntenos, hombre, desde dónde nos está escuchando hasta ahora. Tasmania número 15 y yo soy número 5. Ahí está Andrés Alfonso. También dice, tengo un presentimiento, don Andrés. Presentimiento, papá, yo lo que tengo es una realidad. Hoy, si no nos cantamos 3, no vinimos a hacer nada.
2: Bien,
0: insisto.
2: Dijo Víctor que mañana.
0: Descarados, ¿en serio? Descarado. Dice Chiqui Abella, hola, un abrazo grande, la Chiqui Isabella Vargas, Jonathan Forero por acá, Chuchi Sarria, hola, buenas noches, feliz transmisión con triunfo de mi América, en sintonía de Rondanillo. Así señor, ya lo habíamos saludado, un abrazo para toda la gente de Rondanillo. Vermont, límite del Canadá en Estados Unidos. Ah, compadre, sí, claro, en Burlington. Ahora, yo le hago una pregunta, mi estimado Semio. Mucho frío, ya empezó el friecito allá, para interactuar un poquito con usted, cuéntenos, ¿ya se está sintiendo el frío del invierno o todavía están en primavera en esa parte del mundo, para que nos cuente un poquito de lo que usted vive y lo que hace allá? Cuéntenos también qué es lo que está haciendo en esos largos territorios, cuando aún sigue detenido el partido en... Mira la cara de esos pobres muchachos muertos del frío de Cúcuta.
3: Qué frío, si aquí en Bogotá está haciendo frío, no me imagino el frío que debe estar haciendo en Tunja.
0: Cuando quieras, Mafes, arrancamos con el live. Tú me dices, ¿ok?
3: Listo.
0: Listo, tú eres la que manda en esa parte. Muy bien. Frío total,

0: dice, saludos al viejo Jonathan, a romperla. Y la tesa de Mafe, ¿ya? ¿Ya, apare- ya empezaron a aparecer el club de fans? Ella tiene un club de fans, mi bravo.
1: Sí, yo sé que
0: ah.
1: sí.
0: Ah, también. Ah.
1: Claro, que sí.
2: Para nadie es un secreto.
3: Es que,
2: para
3: que
2: nadie
3: yo, es un con secreto. Él, yo con él comento la mayoría de partidos de Champions. Es claro como que lo sí, que sí. más. Y uno que otro del fútbol profesional colombiano.
1: Sí, entonces Mafe va, lleva mucha gente allá. Tiene muy buen rating también.
0: Sí, sí, sí yo sí. lo sé. Yo le conozco ya a los amigos.
1: Sí, sí.
3: Ah, ah, que, es que nos está saludando, es Santi.
1: Santi Moreno, un abrazo ahí para el hombre que está desde Estados Unidos.
0: Exactamente. Yo sé cositas. Luis Fernando Cortés, vamos, Robo.
2: Contalas, contalas.
0: No, no, no, no. No, no porque no, que Mafe no. no
2: vos sí, vos dos besos, vete, tengo un chisme. Contalo. No, no, es que no te puedo contar. No,
0: espérate, espérate, espérate, cuando hagamos de la transmisión te cuento. Relájate. Deja tu aleta, como hicimos
2: en. A ver que los oyentes también quieren saber qué es lo que está pasando aquí en los estudios de Colmundo Radio, entonces. Pues es importante, Andrés.
0: Exactamente. Vamos, Rojo, hay que ganar, mi mecha, desde Tolima. ¿En qué parte del Tolima nos escribe don Luis Fernando? Cuéntenos, ¿está en Ibagué? ¿En dónde está? Aquí lo leemos a todos los seguidores de Casa Escarlata. Se empieza a conectar la gente, qué chévere. Qué chévere, qué chévere. Tengo mucha fe. Tengo mucha fe la noche de hoy. Bueno, yo tengo la siguiente nómina del Deportivo Independiente Medellín para que la vayas ahí copiando, mi estimado amigo. Si me equivoco en alguno por la posición, ¿se lo recomiendo? ¿Necesitas un bolígrafo?
4: Tengo la posición.
0: Ah, bueno, oja, papá, aquí es lo que hay. Toma.
1: Ya le recibo.
0: Bueno, vamos a un break comercial y regresamos, mi estimado Jim.
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0: 7 de la noche, 43 minutos, 7 de la noche, 43 minutos en todo el territorio nacional. 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
1: ¿Le cayó? ¿Qué le cayó ya?
2: El agua.
1: Ah, no, pues nada, menos mal. Va a saludar aquí a mi buen amigo Juan Esteban. Juancho, ¿cómo vas? Bienvenido, hermano.
3: Hola, Andrés, mucho gusto al invitado de hoy. Ahí lo estaba escuchando y la verdad narra muy bien. Quiero felicitarlo aquí ya en persona. Y no, pues nada, con los tranconcitos de Bogotá de hoy, Dominguirris, pero la verdad contento, emocionado por el partido de hoy. La verdad siento que va a ser un partido complicado, un partido duro, porque pues el Medellín viene ahí como escalando y va, creo que está sexto, séptimo, entonces está dentro de los ocho. Y sabe que no puede flaquear en este tipo de partidos, pero bueno, la América va de primeras y pues tiene que seguir en ese rumbo y bueno, sellar hoy la clasificación, entre comillas sellar, porque pues no se garantiza nada, pero pues ya con los 30 puntos ya estaría mucho más en la cima. Y ya, pues eso, esperar que la América... ¡Ay, mira, el estadio! Dios mío, qué hermoso ver ese estadio rojo, por favor, gracias. Hace mucho tiempo no lo veía así y pues la verdad es muy emocionante, pues uno como hincha y como periodista que sigue a la América, ver el estadio lleno, pues la verdad no, pues es muy gratificante y espero y aspiro que los jugadores se porten a la altura y le den una alegría a esa afición.
0: Muy bien, muy bien. Acá tenemos a Ávila, Juan Carlos, bendiciones desde Soacha, Cundinamarca. Excelente transmisión, Escarlatas. Noche, vos que vamos a ganar, rojazo. No lo dude, papá. Hola, que Dios los bendiga. Saludos desde San Jacinto, Bolívar. Arriba, mi mechita. Leo Huelvas, un abrazo. Leo, un abrazo gigante en San Jacinto, Bolívar, hermosa tierra. Dice Escarlata, noche, desde Soacha vamos a ganar, rojazo. Está también aquí Ávila, Juan Carlos. Julián Franco, también lo veo acá conectado también ya en la transmisión de la Casa Escarlata. Le tengo mucha fe. Hoy tengo mucha, mucha, mucha fe. Vamos, vamos a hablar un poquito de este partido. Bueno, Juan, ¿usted cómo ve este tema hoy? ¿Tres puntos y chao?
3: Chao en el sentido de ya clasificados.
0: Correcto.
3: Pues don Andrés, yo creo que sí, porque la verdad América va muy bien y yo creo que ya con el partido de hoy, si ganamos ya con 30 puntos, no tanto por los puntos, sino más como por el que estamos jugando bien y ganarle a un Medellín, yo siento que ya estaríamos clasificados. Sin embargo, no podemos pues como flaquear y o hacer cambios bruscos, porque pues, igual faltan muchos partidos. Y pues la idea es que estemos ya bien en los cuadrangulares. Entonces, pues la verdad, pues sí, podemos clasificar, pero no podemos confiarnos para los partidos que vienen más adelante, porque vienen partidos complicados que son como Millonarios aquí en Bogotá y el propio clásico en Cali, contra Cali ya en la ciudad de Cali. Entonces,
0: es un partido aparte, ¿no?
3: Claro, es un partido aparte, totalmente.
4: Es un partido aparte y además hay que ver que en la tabla estamos haciendo
3: el 1-2. Estamos ahí pegaditos, sí, claro, no, claro, total, es un partido aparte. Que clásico es clásico, así uno ve de último, de primero, de segundo, de clasificado, eliminado, es un partido totalmente aparte.
4: Sí, pero este es un tinte diferente porque se pelea la punta.
3: Claro. No, para mí todos son iguales, para mí créeme que no. Así digamos 19, que, yo quiero ganarle siempre.
4: Listo, sí, uno siempre quiere ganarle al Cali.
0: Al Cali, claro.
4: Sí, pero
0: claro,
4: que el Cali le vaya a ganar la punta a la América es diferente. Ya pelear la punta le pone un tinte más picante a ese clásico.
0: Y ese es el partido que va a definir eso.
4: Porque ellos van a salir a ganarse esa punta.
3: También no olvidemos de Nacional, porque tiene un partido menos también.
0: Y a ver, sin temor a equivocarme, el último clásico en el Pascual, creo que América lo perdió, ¿no?
3: Claro, el gol de Caldera.
0: El gol de Caldera.
3: No lo celebró ese señor.
0: Exactamente. Y a veces, ¿sabe qué es lo que más piedra me dio? Listo, que coloque su B y que la señale y todo. Pero que nadie de la América haya sido capaz de ir a pecharlo, a enfrentarlo allá y decirle, venga usted, que es irrespetuoso.
3: Sí, total.
4: ¿Qué es lo que le pasa?
3: Que falta de respeto.
0: Nadie, ¿no?
3: Nadie se paró en la
0: raya. Nadie se paró. Estaba el Polilla dirigiendo ese partido, me acuerdo muy bien.
3: Estaba el Polilla
0: dirigiendo ese
3: partido. Y ese partido, yo me acuerdo muy bien que América jugó un partido bien. Fue ese encontronazo que de un tiro libre y Caldera...
4: La pelota quieta
3: y la cabeció y le celebró como si hubiera ganado el campeonato.
0: Por eso, entonces, yo no sé. El caso es que...

0: Ese partido va a definir el primer lugar de la liga. Estoy seguro de eso. Pues.
1: No, le falta,
2: Le falta solo uno.
3: Le falta un partido.
2: Porque empató contra Tolima. A Cali sí.
0: A nosotros también nos falta un partido, ¿no? Con Fortaleza en Cali.
3: Tenemos 12, sí.
0: Con Fortaleza en Cali. No hace falta partido. Oye, está chévere esa consolita.
3: Ese con Fortaleza es el 29 de octubre.
0: ¿Es con Fortaleza el 29 de octubre?
3: Sí, mira, el 18 de octubre contra Atlético Bucaramanga.
0: ¿Listo?
3: El 24 de octubre, bueno, con Bucaramanga somos visitantes.
0: ¿Sí?
3: 24 de octubre contra Cúcuta Deportivo de locales. El 26 de octubre contra Millonarios de visitantes.
0: Okay.
3: El 29 de octubre contra Fortaleza, lo que veníamos hablando de locales. El 3 de noviembre es el clásico del Valle del Cauca contra el Deportivo Cali. Nos toca de locales y el 8 de noviembre cerramos contra el Deportivo Pereira de visitantes.
0: Una pregunta, ¿ese 29 de octubre qué día cae?
3: 29 de octubre.
0: Jueves.
3: ¿Juernes?
4: Sí, porque el
2: 31 es sábado.
4: Miércoles.
0: 29, 30, 31 sábado. Sí.
4: 30
0: es miércoles. ¿Y ese partido es a qué horas, Jim? ¿A qué hora está? A las 8 de la noche debe ser, ¿cierto?
2: No, 29 es jueves.
0: Ese partido está para las 8 de la noche.
3: Pues aparece todavía como sin confirmar el horario, ¿viste?
0: Bueno, listo. Debe ser 7:30 de la noche. Debe ser el partido, ¿listo? A ver, ¿este?
3: ¿Que la pastilla qué? ¿Qué?
0: Para escuchar cómo se escucha. Sí,
3: yo le entendí que se iba a tomar la pastilla y que. No, no, ¿cómo no, así, no, Mafe? Vos tan joven, ve.
0: Está sin volumen, ¿ok?
4: ¿Cuál pastilla, Jim? Dios mío.
0: Ey, Dios, faltaba, hágame el favor. 7:50. Vámonos con una tandita de comerciales y ya regresamos. Porque esto va a demorarse. Dale, papá.

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0: 7:55 PM, ya está conectado, ya tenemos la señal desde el Estadio Olímpico Pascual Guerrero. Ahí está América de Cali.
1: No, hermosa, qué preciosa esa camiseta, ¿oís?
0: Necesito dos de esas. ¿Cómo es la vuelta ahí?
2: Yo necesito como unas 12.
0: Ahí está, necesito esa 9 de Valencia. Son cosas del corazón, con el patrocinador Colanta. En la parte de atrás, ahí está la camiseta de Mina.
1: ¿Vos cuál querrías? ¿La de Bertel?
3: La de Bertel, claro.
1: Pues pregunta, ¿no?
3: La 30 de Bertel, ahí ya está.
0: No, yo quiero la 9 de Guzmán. Perdón, la 9 de Valencia y la 10 de Guzmán.
1: ¿Entonces qué? Pero esas no las venden en la oficial.
0: No.
1: La 9 de Guzmán no la venden en la oficial.
0: No, la 9 de Valencia.
1: Ya la conseguís para en el trozo.
0: Pero perdóname una, hombre. La 9 de Valencia y esa 15 de Carrascal está chévere.
2: Yo es quiero, que todas son bonitas. Yo quiero la 15 de Carrascal. Ah, es que... Tengo que mostrar.
0: ¿Qué pasó?
1: ¿Qué trajiste, vi?
0: Muestra a ver.
1: La cábala.
0: Muestra a ver qué mostró.
3: ¿Trajiste la cábala hoy? No, cábala.
0: Trajo la cábala. Yo también me vine con la cábala. La mía es la rojita.
3: Eso, todos.
0: ¡Eso!
3: La de creadores, la 15. La 15. Ah, no, ya ganamos, firme.
0: Listo.
1: Mira ese bus, ve.
0: Todo el mundo la vio en TikTok.
1: Mira ese bus tan precioso, ve.
0: Y lo mejor de todo es que todo el mundo la vio en TikTok.
1: Qué preciosura lo que es el bus de la América.
0: ¿Cierto?
1: No, eso es una nave.
0: ¿Vos te imaginas esa recepción ahí sobre la Roosevelt? Porque ahí paran el bus, ¿no?
3: Sí, ahí lo paran siempre.
0: Ahí lo paran. Y eso se enloquece. Ahí al frente de Pollo Crispy.
1: De Pollo Crispy, sí. Yo creo que todavía existe, sí.
0: Dice que en ese se me burlaron noticiero que cuenta
1: sí, Pollo Crispy. Sí, sí.
0: Parece que no conoce, pero si existe el Pollo Crispy. ¿Hace cuántos años existe el Pollo Crispy?
1: Uy, yo es de que tengo uso de razón.
0: Claro. Exacto, y se burlaron.
1: O sea, ¿como 15 años?
0: Eso, Mafe, todo el mundo la vio en TikTok.
2: Como 15
0: años. No, ¿cuál venía?
1: Desde que yo tengo uso de razón.
0: No, pero 15 años, pero está trabajando, compadre. 15 años de estar trabajando.
1: Ven, no le mentas a la gente.
0: Claro, vamos saludando a la gente también. Ávila Juan Carlos, a jugar con seriedad, inteligencia, rojazo, vamos a ganar. Feliz de ser Escarlata. Buenas Escarlata noches, señor Juan Carlos. Tenemos también aquí a Katherine Dayana Rada. Hola, buenas noches. Hola, Katherine, ¿cómo estás? Tenemos a Antonio Piragauta. Vamos con toda, mi mecha del alma. ¡Vamos con toda! Ahí está la América. Uy, miren ese mar. ¿Hace cuánto no veíamos ese estadio así, Jim, compadre?
2: Yo puedo decir que lo vi.
0: ¡Eso! ¡Subile eso! ¡Vamos, Mechita! Hoy te tengo mucha fe. Si no cantamos tres hoy, no vinimos a hacer nada. ¡Nada es nada! ¡Vamos, mi mecha del alma! Ahí está el uniforme, están haciendo el recorrido por el camerino del Deportivo Independiente Medellín.
2: Yo puedo decir que, gracias a Dios, pude presenciar así el estadio para un partido de Sudamericana.
0: ¿A cuál?
2: Contra Huracán. El año pasado.
3: No, eso fue el año pasado, como en marzo, ¿cierto?
2: Contra Huracán. Puedo decir que fue la última vez como tal que se vio así el...
0: ¿Cómo?
2: Es que está cambiando, está anotando las alineaciones.
0: Está anotando las alineaciones.
2: Y ya vuelve allá.
0: Ok, qué fresco. Está anotando ahí la animación. No, don't worry, mi happy.
1: Es que lo veía como extraño desde aquí, pero ¿por qué, ven?
0: Vení. Pero es que estás hoy, no sé, ese partido, ese solicito te afectó hoy.
1: No. Lo que pasa es que yo me preocupo por la gente que asiste a mi estudio de grabación. ¿Sí? O sea, yo me preocupo y yo digo, bueno, si les puedo brindar una más confort, pues lo hago, ¿sí?
0: Así es, ¿no? Y así debe ser.
1: Lo importante es que las personas que vienen a ser parte de Casa Escarlata y de Colmundo Radio, ASB Colmundo Radio, pues se sientan como en casa.
0: Como debe ser. 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Bueno, ahí está bajándose del bus la gente del Deportivo Independiente de Medellín. Lástima, hombre, que no podamos tener ahorita precisamente las reacciones, porque pues el otro televisor...
1: Bye. Pero no le digas eso a la gente.
0: Ya lo saben.
1: Ya lo dije.
2: Creo que fue muy tarde.
1: Mira, ¿ustedes qué le parece si ustedes, mejor dicho...
0: ¿Qué pasó?
1: Si sonara esto,
0: A ver... ¡La golpea! ¡Dale pues!

0: No.
1: Eso sí es lindo.
2: ¿Vos te imaginas?
0: Oh. Déjame soñar, por favor.
3: Otra vez, sí, por favor.
2: No me despierten, no me despierten, no me despierten, por favor.
0: Yo también quiero vivir esos

0: Animando en la quinta.
1: Exacto, los llamo a comer pollo crispy, para que sepan lo que es buen pollo.
2: Sí, total.
3: Exacto. Ya me dio miedo ese pollo crispy.
1: No, pero ¿por qué no? Es que de verdad, no lo has visto. Pero si te has hecho 35 mil y una vez más, ahí al lado del pollo crispy, ni cuenta te has dado.
0: Sí, en toda la esquina.
1: Claro, así si es no que el hombre lo sabe, el hombre. Claro, por la entrada, por la
3: sí,
1: entrada
3: de la Evangelista Mora. Sí, sí,
1: perdón, del Coliseo del Pueblo, es que, ¿no?
3: Sí, lo tengo presente, pero que se llame crispy.
2: ¿Tú es cómo se llama ahí?
3: No me acuerdo.
0: Bueno, si se llama así.
3: Se llama Crispy. Ah, entonces sí, yo tengo mucho cuidado. Sí, claro. No te lo he manita. Estado muy metida en la previa.
1: Sí, eso me doy cuenta. Eso me doy cuenta. Pero le digo, pastelitos, ¿cómo es que llaman los pastelitos donde nos encontramos siempre? Ahí en la los de hojaldre, compadre. La locura. Digo, ahí en la oscura. Ay, sí sabe dónde es, ¿cierto? Ay, sí, ella sí la tiene clara.
2: Ah, pero al pollito.
1: El pollito no, ella le dice el pastel a la locura. No, es que es el punto de encuentro de ella con todos sus amigos, ¿cierto?
3: Sí.
1: Allá se encuentra José, allá es donde arrancaron hace como 2 horas, ¿cierto?
2: Ah, a comer pastelitos.
1: Ahí, a comer pastelitos ahí en esa esquina.
2: Ya deben llevar como de a 15 cada uno.
1: Vos cruzas la calle, exactamente. ¿Te acordás? Te acuerdas cruzando la calle, Juancho, cuando estuvimos la última vez en Cali.
0: Sí, claro,
1: ahí
0: señor.
1: A vender un choriperro.
2: Mira eso en la pantalla. Uf, no, te lo perdiste. ¿En
1: serio? ¿Hermoso?
2: Una carita angelical.
1: Uf, Dios santo.
2: Una diablita angelical, le habéis dicho.
1: Ahí están las populares. ¿Ya tienen las nóminas?
4: Ya estamos listos.
1: Listo, papá. Perfecto.
4: Más que listos.
1: Bueno, papá. Está en la jugada porque aquí vamos a alternar de a poquito el sabio y los dos. Y vamos a meterles. Yo no tengo la experiencia que tiene usted, hermano, pero lo hago con corazón.
0: Que es lo más importante.
1: Que es lo más importante.
4: Y que la gente le llegue el sentimiento, por supuesto.
1: Así es, así es. A ver, pasión escarlata. Dice lo siguiente, ojo pues. Metafóricamente, Dios mediante, hoy se clasifica el diablo a finales. Vamos los diablos, aguante al pentacampeón de Colombia. Así es, pasión escarlata. Dice Juan Carlos, bendiciones, excelente transmisión. Lo mejor de esta vida, ser hincha del rojazo. A ganar, Gustavo Peña desde Soacha. Cundinamarca, bendiciones. Lo mejor, América, hoy y siempre. Está aquí también Gerson Alexander Rentería Lozano. Saludos desde Quibdó, Chocó. ¡Abre María!
2: Saludos para toda la gente allá en Chocó.
1: Desde Quibdó, Chocó, hermosa tierra. Y tiene una gobernadora espectacular. Uy. La gobernadora del departamento del Chocó.
2: Sí, ¿no?
1: ¿No, Mafe?
3: Sí.
4: Sí.
1: ¿Entonces por qué lo dudas?
2: No, sí.
4: No, que ya enseñó al novio también.
1: Sí. Exacto. Ah, sí, sí. Iba en la patineta. Haciendo un video, ¿no? Hay un live. Pero me digo que iba en la novio.
2: A uno no lo han querido, espero nada.
0: Le va a ese señor Jim.
1: Y tome su besito.
0: Pero nada, señor
4: Jim. A mí me desilusionaron en un momentico y yo, ah.
1: Ya,
2: no digas.
1: Así, tan.
4: ¿Cómo así que usted tenía novio?
1: Todos estamos felices.
4: Lo dijo antes.
1: Éramos felices y no nos habíamos dado cuenta hasta que ella paró su patineta. Y le dio un besito.
4: Yo queriendo ser el primer damo del Chocó.
2: ¿Vos te imaginas?
1: Sí, soy yo, el primer damo del Chocó. Ahí está. Bonita esa camiseta de entrenamiento de América. Esa...
3: Es hermosa.
1: Es hermosa esa camiseta negra.
3: Esa es hermosa.
1: ¿Cuánta necesitas, Jim? Ahí pues, de una vez, botala.
2: No, tráeme una para cada uno de los integrantes de Casa Escarlata, haceme el favor.
1: Mira, ahí está Bob Patiño. El mismísimo Bob Patiño.
2: A mí me parece más como
0: oportunidad hoy.
3: Yo necesito estar en una rueda de prensa y preguntarle a David González por qué no lo metes si tienes el 9 y los goles en la banca.
2: ¿Por qué será?
1: Acá, como somos medio partidario, importante contárselo a mi amigo Jonathan.
4: Sí.
1: No le cantamos el gol al visitante.
4: Ok.
1: Eso es importante. ¿Cierto, Jim?
2: Sí, por supuesto, no.
1: Mira esta patribuna.
2: No, que es un perro.
4: Una fiesta total allá en el Pascual.
1: ¿Vos te imaginas?
3: Ya vuelvo.
1: Pero ya vuelvo.
2: Sí, ¿por qué no cerramos aquí?
3: Espéreme, teletransporto.
1: Sí, por todos. Sí.
3: Y vuelvo aquí para comentar.
2: ¿Vos te imaginas la fiesta de Casa Escarlata allá?
1: ¿Puedes creer que yo nunca he ido allá esa vaina? Nunca.
2: No digas.
0: Andrés tiene que hacerlo algunas en su vida. No puede morirse sin no haberlo
1: hecho. Es que me da miedo.
0: No, miedo de qué.
1: Pero si me llamo, si voy con ustedes, sí.
3: Nos vamos todos, nos metemos
0: a. Vamos todos. Ah, bueno, no, sur nunca he ido, siempre voy a norte.
1: Ah, pero...
3: También prueba sur.
1: ¿Escuchaste?
0: Caramba. No, porque o sea, yo soy de Disturbio Rojo, yo soy bogotano.
3: También prueba sur, yo también soy bogotano.
1: Bueno, vamos, apoyamos de sur. Bueno, está bien.
3: No, está también bien. Que tiene que ser norteño.
1: En cambio, no trabajando nada, juicioso.
0: Y
1: uno trabajando juicioso en Occidental, tercer piso, en la tribuna de prensa, ahí al lado de David Campana.
3: Yo también he trabajado. cuando también iba a trabajar.
1: Sí, sí, yo sé.
2: ¿Verdad?
1: Sí, claro, cuando ella va a trabajar, va a trabajar.
2: Yo sí, ¿verdad?
3: Voy a trabajar.
1: Exactamente.
3: Yo sí voy a Cali a trabajar.
0: Entonces, imagínese los jugadores en este momento que sentirán cuando salgan así y lleven este estadio rojo.
1: Uy, no. No, ya lo sintieron porque ya fueron a calentar, ya lo sintieron.

0: Lo sintieron, claro. No, qué hermoso.
1: Y lo más
2: el día contra Nacional, perdón, Mafen, el día contra Nacional había muy buena entrada.
0: Sí,
2: no estaba así.
0: No,
2: estaba así. Pero había muy buena entrada, me acuerdo que
0: pero para unos 17
2: el día que por ahí. El día que Juan Diablo puso con la camiseta de la América la tribuna
0: de
2: la tribuna de prensa.
0: Nos ha pasado a todos,
2: exactamente. Eso fue el día antes del terremoto.
0: Un día antes. Allá estuvimos.
2: Ah, sí, señor, vos estabas allá. Así este man se prendió ahí en la esquina del sabor.
0: Sí, claro.
3: No jodas, ¿sí?
2: Sí, claro.
0: Entre más fiestas.
2: Es que cae en manos de José Escarlata, papá. Y si vos caes en manos de José Escarlata.
1: Es verdad.
2: Copa, perdés el año. Pues allá cayeron Juan Diablo y cayó Víctor, pues que iban a trabajar. Pues cayeron las manos de José Escarlata.
1: Es verdad.
2: Y de su séquito.
0: Pero no, además, no los juzgo.
2: Esa que más que José Escarlata no, es más saludable que un Alcacelcer, hermano.
0: Sí, no, lo he notado, lo he notado.
2: No, es terrible ese muchacho.
1: Oigan, aparte de todo lo que está haciendo, pues la hinchada también, el equipo está haciendo algo bonito, llevar a Pirlo, que es una figura, es un cantante hincha del América, que viene con sorpresa, creo que eso también llama, y creo que eso era lo que le estábamos pidiendo también al equipo, el tema de que se pudiera unir mucho más con la hinchada, de que se lograra como conectar el tema de lo que se está haciendo con el América, que se lograra conectar con la hinchada, y hasta el momento lo está logrando y va bien.
2: Así es. Muy bien, ahí está el América listo para saltar al terreno de juego. Metámosle musiquita a esto, Jim.
0: Dale. Vamos a hacerlo.
2: Dale, metele musiquita.
1: ¿Quiñones de dónde viene?

0: equipos al gramado del Olímpico Pascual Guerrero. Uniforme negro, luto y vivos blancos tiene hoy el arquero de América de Cali, Jean Fernández. Bonito, bonito ese gol.
1: Ese balón me parece tan hermoso.
2: Sí, está bonito, como para jugar el sábado que viene.
0: Ahí está el señor José Ortiz con su equipo arbitral. ¡Saltan los equipos a la cancha! ¡América de Cali! Vamos por esos tres puntos. El equipo deportivo independiente de Medellín, Medellín está hoy de primera comunión con vivos. Así les digo.
1: ¿Cómo que primera comunión?
0: Primera comunión, vivos.
3: Está listo ahí.
0: Es que esta parte de la sección de moda de Casa Escarlata.
3: Sí.
0: Lo que pasa es que no han querido. No,
3: magnífica entrada.
0: Una caldera. Mira eso, lindo. ¡Ole!
2: Una caldera,
1: yo,
2: no.
1: Yo
2: no,
1: voy
2: no,
1: avisando no, de una vez.
0: Ave María, mira esa belleza. Se prendió esto. ¡Súbile eso, Gina! ¡Haceme ese favor! ¡Vamos, mi mecha! ¡Vamos, mi mecha! América, vamos con toda. Ahí está la gente del Deportivo Independiente Medellín, de primera comunión con vivos azules y rojos. Ahí está Fabra, está el hijo del viento, hoy titular, me imagino. Está todo el equipo, los niños con la camiseta de la América de Cali, posando al lado del equipo visitante siempre. Y el arquero Eder Chaus, hoy de amarillo.
4: ¿Amarillo qué? Pollito.
2: No, ese no es pollito. No,
0: no, no, no, no, ese no es pollito. Ese es un mostaza.
2: Bueno, sí, puede ser un mostaza, sí.
0: Eso es un amarillo mostaza, sí. Así es.
4: Show de moda.
0: Show de moda. Parte de la sección de moda de Casa Escarlata. ¡Ánimo a la música allí!
3: El diablo viste la moda.
0: Ahí está. El diablo viste la moda. ¡Vamos, mi mecha! Vamos a ponerle feeling a esta vuelta. A todos ustedes, quédense. Aquí está don Julio Garavito desde el Canadá también. Saludante, aguante América. Doña Miriam Rivera, un abrazo también a doña Miriam en el hermoso país del Canadá. Chupando frío a esta hora. Vamos, mi mecha, vamos con toda América de Cali. Subile, Jim.

0: Está nuestro Mateito Castillo. Está Josen.
1: Oigan, y como para recordar que Nico Hernández la sacó demasiado barata.
2: Oiga, sí, gracias a Dios.
3: ¿Quién?
1: Nico Hernández. Nico.
3: Ay, sí, oiga, ¿qué tal? Sí.
0: Es que cayó ese
3: árbol. No, y el carro quedó.
0: Gracias a Dios. Bendito sea mi Dios, no le pasó nada. Que es lo importante. Sí. Porque todo lo material se recupera.
3: Sí, no, total.
0: Todo lo material se recupera. Josen está concentrado. ¿Por qué se cortan las cejas así?
2: O de pronto le pegaron un ladrillazo. Mira que cuando yo era pequeño me pegaron un ladrillazo y me había quedado una ceja así.
0: Así es.
2: No, de verdad, no miento.
0: A lo bien, yo no te creo.
2: No, te lo juro que sí.
0: Pero es que esos cortes, es tin, tin. ¿Dos? ¿Se fue dos ladrillazos?
2: De pronto el ladrillo rebotó y...
0: Aquí la pasamos bueno.
2: Sí.
0: Aquí la pasamos. Porque con las otras casas, no la pasas, a vos así no la pasas tan bueno con las otras casas.
2: No, porque no me generan esa pasión que me genera la América de Cali, ¿sí?
0: Así es, sigo saludando a la gente. Don Ricardo Andrés. Vamos a América, desde Yopal, Casanare. Hágame el favor.
2: Porque el llano es muy lindo.
0: Claro que sí. Jesús Rojas, vamos a Escarlatas. Jeifer Eduardo Arriera, ¿quién la transmite? Nosotros, Casa Escarlata. Acá estamos, papá. Acá estamos. Cuando quieras puede meter ya el OS, mi querida amiga. ¿O ya está? ¿No está? Ah, bueno, listo, usted me dice. Exactamente. Ahí usted lo cuadra, jovencita, que está. Ahí están los patrocinadores de las transmisiones. Dice, ojo, vea, Jeifer Eduardo Arriera. Un saludo desde Barranca Bermeja, Santander, para mi mecha del alma. Un saludo, Jeifer. Qué bueno, hay gente conectada, mafia. Eso me tiene contento.
1: Así es. Eso me tiene contento. De varias partes del mundo, ¿no?
0: Y de Colombia y del mundo, Canadá, tenemos gente desde España.
2: Ahí, tap.
0: Ahí, tap.
2: No olviden dar el like, ¿no? Comentar, me gusta, por supuesto.
0: Exactamente.
1: No, sí, vean, aquí de una vez voy avisando, el 7 de noviembre yo estoy en Cali.
2: No digas.
1: Y no voy a trabajar
3: ese día. ¿Ah?
1: Ese día no voy a
3: trabajar. Ese día por decreto es de festivo para otros.
0: Sí, perfecto. Para las finales les contaré quiénes van a Cali también, no se preocupe.
1: No, porque para la final ahí sí puedo ir a trabajar a Cali.
0: Ah, claro, obviamente.
2: No, porque por supuesto hay que dejar algunos aquí haciendo la reportería en Bogotá. Así para es. Ver si, ¿sí? Entonces,
0: así es.
2: Hay que es ganarse ahí ese viaje.
0: Exactamente, tenemos a Palacio.
2: O sea, yo voy porque llevo las consolas.
0: Cataño, con Yo sabía que iba a ser el core.

A Josen toca el balón, buscando la salida con mate con el jugador Tomás Ángel, vuelve para Quiñones, Quiñones abre el esférico para Rafael Carrascal, capitán de América de Cali, toca el esférico de un ladito donde está Mateo Castillo, camiseta número 13, vamos, le dice acomódese su gente, ahí al lado donde está Rafael Carrascal, empieza América, se repliega totalmente el Deportivo Independiente de Medellín, haciéndole la vida imposible a la América de Cali para que pueda filtrar por ese costado. Rafael Carrascal acomoda a su gente, el capitán de esta noche, América de Cali empieza a buscar un miembro por donde meter la pelota, aparece Tomás Ángel, recoge Quiñones, va para Tomás, Tomás gana posición. Empieza a correr, ábrele por ese costado para que aparezca Mateo, recoge el balón pegado ahí sobre la raya occidental, hace la magia, viene a marcarlo rápidamente la gente de Medellín, Fabra atrás, toca la pelota para Josen, hace la magia, pierde otros metros y vuelve y la recupera, ahí atrás donde está Cristian Tobar, mete el pelotazo buscando la salida, aparece por ese costado rápidamente Cataño, toca el esférico ahí donde está precisamente Didier Moreno, mete el pelotazo buscando a Cataño, la gana, viene Cristian Tobar a recuperar la pelota, ahí hace el marcaje, viene atrás buscando la salida por ese costado para Fabra. Ahí atrás miente su coyetico, ahí empiezan los cariñitos. América, Didier Moreno para Fabra. Fabra con el balón. Fabra gana terreno, echa la pelota atrás, decide ponerla allá donde está Varela. Varela atrás buscando el apoyo de Eder Chaus, hoy de amarillo mostaza. Muchas gracias, papá. Esa era el

0: Y Mecha, vamos con toda América de Cali. Recibe Rafael Carrascal, capitán. Voltea la pelota, la tira y de nuevo para Cristian Tovar. El hombre de los Guayos Azules se recuesta al esférico ahí donde está nuestro goleador Dani Rosero. Dani Rosero buscando al jugador Josen. Josen arranca con pelota dominada, mete el pase filtrado buscando a Tomás Ángel. Mete el pelotazo por ese costado, viene Tillman. Tillman, haga el relevo allá Jason Guzmán. Tillman, pelotazo. Tiene que botarla, chavos. Una cara que viene de nuevo. ¡Golazo!
1: Ay, fuera lugar.
0: Fuera de lugar, fuera de lugar. Lo voy a cantar con todo.
2: No, pero todavía puede, no lo vi tan claro.
3: No lo veo claro, la verdad. Me deja muchas dudas.
0: Me deja muchas dudas. Yo no hubiese fuera de lugar. Quiero verlo. Vamos a ver.
1: No, y la verdad, sí, creo que. Pero finito de Guzmán.
4: Pero muy finito.
1: De Guzmán.
4: Ay, amigos.
1: Ay, verás, sí, una asistencia de Guzmán excelente. De
0: pues a ver, pelotazo ahí. Tan, tan, tan. Sí, ahí está fuera. Sí,
3: está muy finita.
4: Sí, pero toda la jugada para
1: no,
4: que.
1: No, espérate. No.
0: Espérate que
2: no me pareció, ¿viste? No, no me pareció, no me pareció.
0: Sí, tenés razón, Jim.
2: Yo tengo buena vista y no la vi tan.
3: Tampoco.
2: No, tampoco, no. No, ahí no fuera el lugar. Alístate para cantarlo, Andrés.
0: Listo, estoy listo.
1: No, Andrés, tiene que ser gol.
2: Sí, tenés que cantarlo.
3: Sí, es gol.
2: No, no, no. Yo tengo buena vista.
0: El juez de línea lo hizo bien. Dejó avanzar la jugada hasta que te.
1: Sí, menos mal.
0: Vamos a ver. Está el señor Ortiz. Está consultando a la gente del VAR, el señor Gallo y el señor Quintana, recibiendo instrucciones ahí por el intercomunicador. Vamos
4: es que
0: a ver.
4: Tenemos qué
2: cantalo,
4: en
2: cantalo,
4: el VAR.
2: Cantalo, cantalo.
4: Tenemos a Gallo.
0: A mí no me vas a salir ahora, pues, con que tenés que ir a revisarla a la pantalla, porque no.
1: No, Andrés,
0: a
1: yo lo vi desde aquí.
0: De garganta. Listo.
2: Yo lo vi desde aquí, Andrés.
3: La jugada
0: estoy listo.
3: Muy buena, además.
0: Chequeo de gol, posible
1: sí,
0: gol.
1: Sí, muy buena jugada.
3: Jugada muy buena. Muy buena, buena, muy bien armada. ¿Cómo llegan al espacio desde atrás?
0: Agüita,
3: ¿no?
0: Pide Quiñones, agüita. Está la gente.
2: Vos toma agüita también para que puedas ya, cantarlo.
0: Aquí lo estoy, favor, aquí lo estoy cantando.
1: Vamos
0: aquí lo estoy.
1: Gol.
4: Eso es gol, a mí no me pengo.
0: Ahí está el señor Ortiz, vamos a ver qué dice. Vamos, trazan las rayas. La emoción, la gente espera en el Pascual Guerrero.
1: No, por favor.
0: Dice a ver qué dice ahí. Están
2: no, trazando. No estaba tan gallo.
0: Tranquilo, Moreno, no te preocupes, Didier. No hay afán. Relájate. Afán no tenemos para meterle estrés. No hay ningún afán.
2: Vos no, te imaginas.
1: Tiene que ser gol, tiene que ser gol.
0: Ahí está José Ortiz.
4: Yo afán no tengo.
0: Esta noche. Yo afán no tengo. Hombre, qué embarrada.
4: Ay, no.
1: Sí. La quemada que se metió el pobre hombre.
0: Ave María, qué embarrada. Está listo, todos perfecto. A ver, Ortiz, estás demorando mucho. Dice que a jugar, a ver qué dice, está revisando. Ahí está. Sonríe, Ortiz.
3: Si está dudando por algo es por la primera y no por la segunda.
1: Sí, exactamente.
2: Sí, más bien.
1: Por la de Tillman.
4: Por la de Tillman, pero sí. Ay.
0: Eso es, pero es con la uña.
2: Crispín.
1: Ahí está el gallo de Mafe.
3: Siga hablando de Nicolás Gallo.
1: Ahí está el gallo de Mafe.
0: Crispis, Crispis. ¡Vamos, Mechita! Didier Moreno se acerca, está Tillman ahí, al lado.
1: La están rezando mucho.
2: Pero si yo la vi desde aquí.
0: Hombre, está el profesor Alex Escobar al lado de Quiñones.
1: Están trazando las líneas, las famosas líneas imaginarias.
2: Pero que usen escuadras.
0: Sí, exacto. Que trace ahí con compás, transportador, todo lo que sea necesario. Ahí están trazando la línea. Hombre, ¿en serio se demoran tanto para eso? A ver, dame esta, dame aquella. Necesito esta, que el dedito.
1: Y el dedito gordo.
0: Pues hombre, por lo menos gallo pequeño. Uno.
2: Que mira que no se cortó la uña. Que...
0: Exactamente.
3: Es gol. Yo que le digo, Mafe,
2: yo también,
3: digo.
2: Yo también.
1: Sí,
2: seguro
1: sí,
2: de
1: por favor, gol. No, fue un golazo. La asistencia también.
2: Sí, no puede ser anulado ese golazo.
4: Les tengo la noticia.
0: Ojo, según el VAR,

0: De nuestro extremo derecho, el hombre que le cambió la cara a América de Cali, Luis Quiñones, el primero de la noche, porque hoy les canto tres o me llamo Andrés Muñoz, María Fernanda.
1: Bueno, creo que eso era lo que veníamos pidiendo, que Tillman también tratara como de poder abrir el juego por esa banda. Muy buena lectura por parte de Quiñones, estaba muy bien posicionado. Guzmán creo que es el que realiza ahí la medio chilena para poder habilitar al jugador. Sin duda alguna creo que esto le da un batacazo al América para que se anime y siga presionando. Ahora muy bien el remate. Quiero saber quién es el que hace la chica.

0: Guillena.
1: Guzmán,
0: ¿cierto? Sí. Entonces, asistencia de Guzmán, con bailecito y todo, lo celebra Quiñones y Lucumi.
2: Ojo que va América de Cali, recibe ahí Tilman. Tilman con la pelota, se mete en el área de nuevo. Vamos por el segundo, América, Tilman toca el esférico. Ahí buscando al jugador Guzmán. Recoge de nuevo por ese costado rápidamente Sneijder Mena, rechaza la pelota y apoyando rápidamente Palacios. Va con el esférico, viene América a quitarle el balón. Ahí saque de banda por el costado oriental. Toca el balón para Guzmán. Guzmán atrás, ve y se apoya en su compañero, que es el señor, el goleador de América de Cali, Dani Rosero, con el balón. Dani Rosero toca el esférico, buscando de nuevo el apoyo para Quiñones, de nuevo para Rosero. Ahí aparece Tobar. Tobar toca la pelota, perdón, Quiñones con el balón, mete el centro. Y la pelota va a quedar en manos de Eder Chaus. Minuto 12, con 14 segundos, América derrota 1-0 el Deportivo Independiente de Medellín. Eder Chaus con el balón, mete el pelotazo, pierna derecha, ahí recoge el balón Jason Guzmán, la rechaza, perdón, el jugador Rafael Carrascal, toca Quiñones para Carrascal, Carrascal a Quiñones mete el pelotazo, ahí aparece Tomás Ángel pierde unos metros, uy, se enredó con el esférico, recupera el Deportivo Independiente de Medellín. Hay una falta, upale, cayó mal,
0: con el niño no,
2: cayó mal Tomás,
3: carga sobre la espalda,
2: cierto, tus impresiones, Jonathan, por favor.
3: Yo creo que América toma la confianza, la velocidad suficiente, también creo que los costados es lo que decía Mafe, y me apoyo sobre eso, porque es importante la determinación que tiene tanto Tilman, el arrastre que tiene también Quiñones, y la jugada del gol es una calca completa de lo que trabaja David González en el América, y es siempre llegar al espacio vacío, y eso es importante lo que tiene América hoy.
2: Está el Deportivo Independiente de Medellín controlando el esférico atrás, vais a apoyar rápidamente en Escorcia. Atrás, el esférico, mete el pelotazo, pierna derecha, buscando la salida de Sneijder Mena, el hijo del viento, rechaza América de Cali, va quedando el balón para hacer el cobro de banda sobre el costado oriental, que marcó tan espectacular esta noche en el Pascual Guerrero. Va América atrás, buscando ahí la bulla de Varela, y busca y se la tira a Eder Chaus, camiseta número 25, el arquero del Medellín, ahí buscando la salida, rápidamente buscando a Fabra, Fabra está bien tirado hacia el costado occidental, aparece Didier Moreno, mete el pelotazo para que aparezca de nuevo ahí por el jugador Johnny González, González atrás, busca la de nuevo Sneijder Mena, Mena se apoya en el jugador Escorcia atrás, buscando la salida rápidamente de Varela con el balón, alza su cabeza, ve ahí a Jonathan Fabra, está ahí cerquita, Fabra con el balón, camiseta número 18, va y toca el balón rápidamente buscando la salida de Toa la va para Cataño también tirado por el costado occidental, mantiene el control del equipo del Deportivo Independiente de Medellín, Fabra cambia de frente, buscando a Didier Moreno, este jugador me parece bueno, ese Didier Moreno.
0: Pero sí, don Andrés, sí, últimamente con el Medellín, déjeme decirle, déjemelo en el Junior.
2: Pero,
0: ¿cierto, Jonathan?
3: A veces es un tiro al aire, como quien dice, te sale en partidos importantes y cuando a veces se necesita también la pipi.
2: Ahí hubo una falta a favor del Medellín sobre jugador.
4: No,
2: sobre Johnny González, no la pito. Pero sí, la camina, el jugador ahí.
4: Sí, lo claro, pero Castillo lo.
2: Eso era ahora
0: les claro. Tengo noticias de lo que pasó en Tunja exactamente.
2: ¿Qué pasó? Cuéntanos.
0: Enfrentamiento entre los hinchas que obligó a la seguridad a interrumpir el compromiso. Por eso, más de 20 minutos el compromiso estuvo suspendido. Iba ganando el Cúcuta.
4: Ganando el Cúcuta, sí, señora.
3: ¿Con ruanas o qué?
2: Claro. Con toda.
5: Bien, Andrés.
2: Señor.
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2: Ahí está Didier Moreno buscando a Cataño toca el esférico para que aparezca Fabra recibe el balón con pierna zurda, alza la cabeza, echa atrás de nuevo para Cataño con pierna derecha toca el balón a Didier Moreno se la devuelve a Cataño mete el pase filtrado buscando rápidamente a González, ahí está Johnny González con el balón, alza la cabeza, ve a Fabra que se recuesta casi sobre el tiro de esquina, viene el golpe y ahí está Quiñones haciendo el relevo, haciendo las funciones de marca, manda al saque de banda para el costado occidental, que lo va a hacer muy seguramente Fabra. Camiseta 18 para el Deportivo Independiente Medellín, mete ahí al área, a la pelea, a la candela, rechaza con toda Jocelyn Escobar, la recoge Rafael Carrascal, ahí tiro de esquina a favor del Deportivo Independiente Medellín.
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4: Primer tiro de esquina del partido, primero para Medellín.
2: Va a levantar Cataño camiseta número 10 en la esquina de Occidental con Norte. Estoy lo correcto, ¿cierto? Sí, Occidental con Norte. Ahí están marcaciones individuales y mixtas, la toca para Fabra. Fabra levanta con pierna zurda, viene el cabezazo potente buscándola ahí con todo el jugador Scorsi. Se va al saque de meta a favor de América de Cali, que lo defiende el jugador Jan Fernández. Y vamos con el tiempo, tiempo, tiempo de juego en Colmundo Radio. Minuto 16:55. América de Cali derrota 1-0 al Deportivo Independiente Medellín. Sale América con pelota dominada. Rafael Carrascal toca el esférico buscando ahí por ese costado. Quiñones recibe una patadita, una atención de Fabra. Recoge el Medellín, recoge la pelota en territorio de América de Cali. Fabra con el balón. Fabra la toca de un lado buscando el apoyo rápidamente de Loboa. Loboa la tira atrás buscando a Moreno. Didier Moreno toca el esférico, la filtra rápidamente para Johnny González. De nuevo para Loboa. Loboa con el balón hacia la cabeza. Se devuelve bien y recibe la marca de Tomás Ángel. Todo América está defendiendo. Todos con responsabilidad de recuperar rápido la pelota. América empieza a presionar la salida del Medellín. A esto hace que el equipo de la montaña tenga que echar la pelota atrás y perder metros de juego. Ahí aparece rápidamente Varela. Varela toca el balón buscando la salida de nuevo por Loboa. Loboa con el esférico de nuevo para Varela. Varela alza la cabeza, América viene a presionar, sale Tomás Ángel, pone la puerta para Chaus. Chaus con el balón ahí a un ladito buscando para Varela. Varela piensa a ver qué va a hacer con ella, bien que le mete el pelotazo, pierna zurda. Ve ahí, aparece Cataño. Cataño recibe la pelota, la toca por ese costado para que aparezca Escordia. Escordia con el balón ahí atrás de nuevo para Didier Moreno. El buen volante de recuperación del equipo de la montaña va avanza unos metros. Trata de buscarle el costado occidental, cruza la mitad de la cancha. Didier Moreno cambia de costado hacia donde está Cataño. Cataño mete el pelotazo buscando la salida por allá por el hijo del viento, viene y rechaza con toda Luis Mina a la tribuna de Oriental. Arranque usted, papá.
3: Ahora sí, le damos el relato con el lo hizo. Aquí estamos con todos ustedes, amigos. Gracias, papá. Gracias a todos ustedes por esa invitación. Y aquí estamos en el relato, por supuesto, a través de Colmundo. Esta es Casa Escarlata. La pelota la domina Independiente Medellín desde atrás. Intenta presionar a América. Tiene la paciencia suficiente. El equipo rojo lo está ganando, por supuesto que sí. El balón está para que lo venga a buscar en la mitad Johnny González. Circunferencia de este rectángulo de juego del coloso de San Fernando. Balón que viene buscando otra vez el poderoso por la banda derecha. Defiende a América. A ver, lo va a perseguir Mina. Había un agarrón. Se levanta la banderola. Mafe, aquí está ganándolo la Mechita 1-0.
0: Bueno, el sistema defensivo del América está muy concentrado y creo que eso es lo que le está abonando al compromiso el día de hoy. Pero así como el América está también consolidado en la parte defensiva, siento que el Medellín le está complicando un poco las cosas al América en ese sentido. Por eso va a ser muy importante lo que llegue a hacer el señor Luis Quiñones acompañado de Mateo Castillo y también por la otra banda lo que pueda hacer Mina con el señor Tilman Palacios.
4: Mafe, ¿sabes qué también me gusta mucho en América? Que Tilman y Quiñones bajan a ayudar a los laterales.
0: Entonces, a cubrir esos espacios cuando atacan totalmente.
3: Por supuesto, la pelota que va buscando otra vez Carrascal en la mitad del campo, la tira la Mechita, intenta otra vez la disputa de balón en la mitad con Loboa, le quita el esférico otra vez González, avanza con la pelota a Medellín, a ver cómo defiende América, sígale pegando así mi hermano y mucho más arriba si quiere, Cataño que le manda el esférico al golero Jan Fernández. Atrás, al fondo del estadio. A ver, americano, ¿desde dónde está usted? ¿De qué ciudad? ¿De qué comunidad? Comuna, barrio, calle, nos está viendo y saludando a través de las diferentes redes. Que yo los quiero saludar, por supuesto que sí. 20 minutos de la primera parte, América lo gana 1-0, don Andrés.
2: Ahí está, miren, está saludando Julio Garavito desde Canadá.
3: Bueno.
2: Tenemos a Luisa Madrid, vamos Mechita. América, de Barón Rojo Sur, Vladimiro Angulo. Está doña Miriam también desde el Canadá. Continúe, juez.
3: A ver, hincha americano, lo gana la Mechita. El diablo está comenzando a mover la cola aquí en la caldera. La pelota a la mitad del campo aparece otra vez para que la venga a dominar Loboa. Avanza con la pelota. El cuadro paisa busca por la banda izquierda. Otra vez descarga para buscar al señor. Este es Fabra. Fabra atrás de nuevo. Conecta con Loboa al número 16. Espera el América con la paciencia suficiente. Copa muy bien los espacios. 20 minutos de la primera parte. y 21 ya, 21 marca el cronómetro. Atrás Loboa, presionaba de pronto por ahí otra vez Quiñones intentando quitar la pelota, el Medellín que domina, una pelota filtrada es larga sobre el costado derecho, recostado sobre la tribuna oriental, intenta el Medellín, se va a defender América, a ver quién va y tapora el espacio, quién le roba la pelota, la bola está conectada por el costado izquierdo, viene Fabra, se mete, pique entre la pelota, deslícese mi hermano, viene el balón, defiende la mecha con toda, defiende de atrás muy bien, apareciendo un muro de contención y la bola que se va al tiro de esquina.
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4: Segundo tiro de esquina del partido, segundo del Medellín.
3: Impresionante, don Andrés, como...
2: ¿Y eso que hizo Fabra?
0: Se comió toda la lateral y la defensa y llegó solo al 1-1 contra el arquero.
3: ¿Qué pasó con Mateo Castillo?
2: No sé. Lo llevó la marca. ¡Relate, don Jonathan!
3: A ver, va a levantar la pelota el Medellín. Se va a defender con toda América. Ojo que todo el mundo está cerquita a las 5:50 en el segundo palo. Balón arriba, puñetazo fuerte. Despeja esa pelota de Jan Fernández. La bola la va a venir a recuperar de nuevo Fran Fabra. Didier Moreno distribuye juego a la lateral izquierda. Viene llegando ahora para Daniel Cataño. Distribuye el balón, es largo. Viene González. La marca primero. Aparece hombre de la mechita, quitando el balón y de nuevo se va al tiro de esquina y caía hombre del Medellín allí, era González, se queja, se manda las manos a la cara, al rostro, ¿qué me le pasó, mi hermano? Tiro de esquina.
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4: Tercer tiro de esquina del partido, tercero del Medellín.
0: Ese jugador se tiró con delay al piso.
2: Hola, sí, eso estaba viendo.
3: Se acordó tarde,
0: después
3: ¿cierto?
0: Después de 2 minutos se acordó que le pegaron en la cara.
2: Ojo, que está encima el Medellín de América.
3: Sí, sí, sí, se va a defender con toda la mechita. Y tiene que estar ahí pendiente muy bien esa conexión de Mateo Castillo, de Tovar. A ver, van a poner la pelota de nuevo los hombres del Medellín. Va a defender América, decidieron cobrar en corto. Levanta el esférico Cataño, segundo palo. Gol del Medellín.
2: Gol del Medellín, cabezazo de quién fue, Jonathan.
3: Cabezazo, apareció desde atrás el jugador Jayen Palacios, o Escorcia. Ese es Jayen Palacios. Bueno, habían tocado la puerta, Andrés, Mafe, compañero Juan. ¿Habían tocado la puerta?
2: Yo creo que América se quedó en la celebración.
4: Se quedó en la felicidad.
2: Sí, América se quedó en la celebración.
0: Pero
3: yo decía que la paciencia, pero vea.
0: No, algo que vuelve y me sorprende, otra vez un gol de balón aéreo para el América.
3: Y que dejaron cobrar en corto y nadie presionó.
2: Vea, se le mete Palacio, si es Palacio o es...
3: Escorcia, el hombre del gol.
2: Se mete entre Mina y el jugador y nuestro goleador y Rosero. Entre los dos, cabecea con toda la tranquilidad y la facilidad del mundo. Ahí está el empate. Y es que esto es lógico porque el equipo de Medellín se fue encima de América a buscar el empate. No lo dejó pensar, se sacudieron rápido el gol, el tema de la revisión del VAR y se fueron encima de América de Cali. Y esto pasa cuando el equipo atrás se desconcentra. Y más después de lo que acaba de hacer Fabra hace unos minutos, cómo se metió con toda la
3: tarjeta. Claro.
0: Fabra hizo y deshizo por esa banda.
3: Juan, yo creo que yo le decía ahora, cuando antes de empezar a relatar, yo le señalaba con la mano al lateral izquierdo, que es Mina, porque ya venía quedado el hombre. Y justamente la marca de él estaba ahí.
4: Entre Mina y Dani Rosero.
2: Un saludo para Mateo Torres en la capital de la República. Luisa Madrid, veremos goles. Aponte, señor Jero Aponte. Me metí por mirar y con razón. Hay tan poquitos. Qué falta de ganas, dice don Jero Aponte. Increíble. El jugador del Medellín, ¿cierto? Aquí dice acá. El jugador del Medellín terminó sacando la bola. Era gol del Medellín. Bueno. Don Jairo Ochoa, América. La defensa es muy mala. Relata, Jonathan.
3: Aquí estamos, que esta tribuna abrace este equipo para que se siga ganando, para que llegue el segundo y América pase derecho, claro que sí, a ganarlo aquí en la Caldera del Diablo. La pelota por la banda izquierda, intenta defender Marcos Mina, la bola se venía desbordando por ese costado izquierdo. 25 minutos marca el reloj. América 1, Medellín tiene 1 en Cali, y nos muestran la tabla de posiciones, don Andrés.
2: Sí, señor, América es primero con 28 puntos, el Deportivo Cali con 25.
3: Ahí está, manejando la pelota en la mitad del campo, Escobar que va a intentar salir, lo venía presionando de nuevo Didier Moreno, pero con falta le quitó la pelota, le llegó un camión por detrás a Escobar, y será la bola para que la maneje el América de Cali. Saldrá la mechita, a ver por dónde, por la banda izquierda, intentarán conectar con Mina, avanza Mina, quien se le muestra, la pelota va a venir en corto para tratar de conectar con el señor Carrascal. Este es Colmundo con Casa Escarlata para todos ustedes. 26 minutos de la primera. Balón para que lo venga a poner entonces ahora de nuevo. Este es de Rosero. Conecta en la mitad. Rosero viene intentando conectar con Tilman Palacios. La pelota para que la domine otra vez América. Pelota filtrada. Intentaban llegar otra vez. Balón que viene quedando de rebote. Quiñones por la banda derecha. Ataca el América. Fabra que rescata la pelota. Se la quitaron y viene saliendo el Deportivo Independiente Medellín. Y ojo que se va a tener que defender el Diablo Pilas. Balón por la banda izquierda. La vienen tocando. Este es el número 32 que Lucumí hace interior. El hombre lo bajan, falta creo que estratégica.
2: Sí señor, algo que hay que abonarle al Medellín, y es que Fabra tiene un gran jugador de fútbol.
4: Sí, se nota que es un jugador diferencial también.
2: Es un jugador que tiene toda la tranquilidad del caso para mantener la pelota, el control en la misma, no desesperarse, y lo mejor de todo es que la sabe administrar muy bien. Relata, Jonathan.
3: A ver, profe, que le haya dicho a esa banda, los responsables de esa banda, que se colaboren entre ellos, porque la velocidad, Mafe, de Fabra es tremenda.
0: Y no solo eso, sino que está desesperando al América, y por eso es que están dejando tanto espacio ahí en esa banda por todo lo que ha hecho Fabra. Tiene que empezar también el América a regular un poquito las emociones de lo que fue el gol y el empate para poder empezar a retener y a mantener un poquito más el balón, porque lo está perdiendo todo.
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3: Hay tiro de esquina y es para Medellín.
4: Cuarto tiro de esquina del partido.
3: Van a levantar el balón segundo. Sí, el tiro de esquina, gracias caballero. El balón al segundo palo, que venía otra vez ganando otro hombre del Medellín. América se defiende y saldrá jugando. Balón en los 28 minutos ya, para que lo venga a recuperar América de Cali, compañeros. En la salida de Jan Fernández, a despertar un poquito, porque la posesión me parece a mí que en este momento es del Deportivo Independiente Medellín.
2: Aparece don Roberto Gutiérrez. Andrés, qué vergüenza, David paró mal el equipo, dice nuestro seguidor de Casa Escarlata, doña Miriam. Vamos América, vamos por el segundo gol. Don Roberto, América no está jugando a nada. Relata Jonathan.
3: La pelota es de la Mechita, buscando la conexión por la banda izquierda, en la pared. Muy bien, allí triangulan el balón en largo, tratando de conectar con Tomasito. Ángel, a ver, la marca primero de un hombre. Vuelve otra vez a salir el balón por la banda derecha. Apareciendo de nuevo el Deportivo Independiente Medellín, quitando la pelota con Lobo Amena, que aparecía quitando el balón. Se desbordó sobre la línea de Oriente. Servicio de manos. América 1, Medellín 1. La gente comentando. A ver cómo está viendo usted a su equipo, a la Mechita, amigo americano.
2: Dice Luisa Madrid, te amo Mechita, desde Palmira, Valle del Cauca, conectada hasta ahora con la Casa Escarlata.
3: Desde Palmira, ve, un abrazo. ¿Oíste? Grande, ve. Geman, ¿qué ve? Geman, ¿qué está relatando ahí? ¿Qué ve?
4: Yo Geman lo conocí en Palmira, ¿oís?
0: Aquí Milton también nos saluda desde Denver, Colorado, y también Germán nos saluda desde Sevilla, España.
3: Un abrazo ahí para toda la gente. 29 minutos, América 1, Medellín 1. Hace rato que no llega al arco contrario, pero vamos Mechita, por supuesto que sí. Uy, falta fuerte sobre Tilman, ¿no?
0: Una pata que le mete el jugador.
2: ¿Así sobre Tilman?
0: Uy, sí.
3: Y claro, fuerte.
0: Sin balón.
2: Me lo atendió, mi buen amigo, me lo atendió. ¿Quién? Palacios.
3: Bueno, como dijeron los mariachis borrachos, ojalá haya traído las tarjetas. Bueno, 20, ya 30. Vamos para 30, América 1. Medellín Urbana a cobrar, pelota quieta al frente de la esférica de la redonda, el señor Guzmán. A ver, Guzmán. Levanta la esférica, ataca América, balón que viene en rebote. ¡Chau! El señor Mostaza que se queda con la bola. América 1, Medellín 1.
2: Pero ese pantalón negro no le cuadra ahí, ¿no?
4: Exactamente, porque medias amarillas.
5: No, pero se parece como a cuando jugaba Alianza Petrolera. Así era el uniforme.
2: Exactamente, está.
0: El Borussia. Chavos. Otro árbitro.
2: Chavos, que fue arquero de América, ¿no? También.
0: Sí.
3: Bueno. Ahí está, Eder, sale cuando usted lo indique, don Eder.
2: Hágale, papá, hágale.
3: Ahí está el balón, la salida del conjunto Deportivo Independiente Medellín. Viene tocando Cataño, rebotaba el balón, era dividido la esférica. Y el balón que va quedando atrás, otra vez para el dominio de la defensa del conjunto americano. Sale la Mechita, otra vez mal toque, mala salida. Para que venga a quedar el poder, la pelota del Deportivo Independiente Medellín. De nuevo el balón en la mitad, Loboa que viene perdiendo. Ahora América ataca con cuatro hombres, se defiende en cuatro también. Ataca por el costado izquierdo, se viene metiendo de nuevo América. Palacios, ¡tí! Tillman intentaba encarar el hombre. Todavía no se acaba el peligro. Errónea la salida y hay una falta. Pelota quieta, tiro libre, lo va a cobrar la Mechita.
2: Y se avispó América de Cali, recuperó la confianza en la pelota. Obviamente el terreno de juego avanza con sus volantes externos, con sus volantes internos. Empieza a tocar el área del Deportivo Independiente Medellín. Ahí vemos de nuevo a Quiñones, que le hacen la falta, una falta que 25 metros del arco que defiende Chaus. Y un saludo para Luis Felipe Camargo Ceballos, quien está conectado desde Portugal.
3: Por supuesto que sí, aquí estamos al aire en Colmundo.
5: Minuto 31, el partido va 1-1 y es que los jugadores que están pegados al gol siempre marcan la diferencia. Así

0: sé que con un poquito más de viveza de parte del equipo Escarlata, metemos el segundo. Jonathan.
1: Bueno, ahí está la viveza que tiene que hacerse parte, pero no solamente de los de adelante, sino atrás para contener, porque es lo que se evidenció, ¿no? En ese gol del Deportivo Independiente de Medellín. Pero ahí va a estar concentradita la defensa. Hay hombre de América.
2: Mateo no puede ser, hombre de América en el suelo.
0: A ver qué le pasó. Y solito, yo creo.
1: Alisten las curitas, por favor, que este muchacho tiene que seguir.
3: La rodilla.
4: Trae la rodilla. Pero solo, forcejeando ahí solo.
3: Con Yori González, si no estoy mal.
0: ¿Qué dice que hay cambio?
1: Sí.
0: ¿Qué cambio?
1: Se jodió el hombre, está.
3: No, es que él venía tocado de la rodilla. Yo creo que ahí. Ahí de pronto se raspó.
1: Bueno, ¿y cuáles son las opciones ahí para que podamos?
5: No hay opciones.
1: No hay.
5: La opción es meter a Gianni Quintero.
4: No digas.
0: Sí, claro. Se retira de la cancha el jugador de América de Cali. Mateo Castillo.
4: No, ya ni quiero escuchar lo que me estás diciendo.
1: El niño que llora y la mamá que le pega.
0: Vamos a ver. Siempre lo mismo con Mateo. No, y si el hombre es consciente, va triste porque sabe que sintió algo en la rodilla y él prefiere salirse de la cancha. Está ya Fabra en el puerto para cobrar la falta. Jonathan.
1: Sí, señor. Al frente de la pelota también Cataño le va a pegar, pero Fabra es el que va a levantar la bola buscando aéreo, el balón y el esférico que se va a desbordar a la raya final. Será saque de arco a favor de la mechita. Uno por uno en 36 minutos de la primera. 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La pelota adelante para que la venga a buscar América, pero el balón es largo y todavía no se autorizaba el movimiento de la pelota. Cambio en América.
5: Sale Mateo Castillo con el número 13 y entra Gianni Quintero con el número 18.
3: ¿Y por qué sacará a señorita Mafe?
5: Porque perfectamente pudo haber metido un Marlon Torres, ayudar ahí en la zona defensiva y pasar a Tobar a la banda, que ya lo ha hecho y lo hace mucho mejor que Gianni.
0: Hay que conservar la figura como tal. Es el 4 y es precisamente el marcador de punta derecho. Mira. Yo entiendo que no gusta. ¡Ataca América!
1: Se viene por el costado izquierdo, viene llegando. Este es justamente, a ver, Guzmán. Se va a devolver un poco. Estaba apareciendo también Tillman. Lo bajaron, le quitaron, lo marcaron. No dijo nada el juez central. Se desborda el balón. Saque de banda. Era un buen ataque americano. Y entre lágrimas y decepción, pues obviamente se retiró Mateo Castillo. Bueno,
0: ahí apareció el patacón.
1: Ahí aparecía.
3: Don Andrés, también para, pues para Mateo debe ser muy frustrante porque siempre se lesiona, juega 2 partidos, se lesiona otra vez. Entonces,
4: partidos, juega 30 minutos de cada partido y sale lesionado.
0: ¿Eso querrá decir que no está todavía listo?
3: No, ya. ¿Será? No sé.
5: Yo siento que en parte no está listo y creo que sí lo mataron poniéndolo de titular en un partido de tanto esfuerzo para marcar a Fabra.
0: Bueno, entonces la noticia es que el jugador Mateo Castillo se retira a la cancha lesionado. Estaremos esperando el parte médico de parte de América de Cali y de nuestros compañeros en Cali, si quieren trabajar, ¿no?
4: ¿Ve? 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
1: Aquí estamos al aire. América 1, Medellín 1, este es Colmundo Radio, 38 minutos. La pelota atrás para que la venga a dominar Eder Schaus. Domina el Deportivo Independiente Medellín. América, ¿qué espera? A ver, América, yo le voy a enviar las buenas energías a Gianni. ¿Para qué? Para que no se tenga que sufrir mucho.
4: Me gusta.
1: No tenga que sufrir mucho con Fabra. Y ojalá Carrascal me le ayude a cubrir y a taponar también en esa zona cuando sea necesario.
5: Ahí la verdad, siento que Gianni no tiene que salir a atacar como lo estaba haciendo Mateo Castillo, que se queda ahí quietico tratando de retener a Fabra y que el ataque lo genere Quiñones apoyándose de Carrascal.
1: Presiona la América, viene buscando Quiñones, sale Eder Schaus, la pelota le quedó a hombre libre a Cataño, ataca al Deportivo Independiente Medellín, se va a defender América, Pilas Mina y Pila con González, Mina a la marca, la mandó al tiro de esquina y está a favor del Medellín.
3: Quinto tiro de esquina del partido, quinto del Medellín.
0: Qué mal retrocedió América de Cali en esa jugada.
3: Súper rápido.
0: Qué desordenados estaban los cuatro. Estaban retrocediendo los cuatro, pero cada uno no sabía qué hacer. No sabía cómo perfilarse. Dándole la espalda al jugador que está atacando. Qué mal retrocedió América.
1: Va a levantar la pelota, va a llover el balón a la olla. Va a defender América. Cataño, primer palo. Defiende muy bien, cabezazo fuerte. Y defensivo de Rosero apareciéndose bien a la contraamericana.

0: Acelera la contraamericana, balón para Timba Palacios. Por la banda izquierda, prende la moto, arrastra la pelota, se le va a desbordar, no se le va a desbordar, se lo llevó. ¿Quién lo acompaña? No se había desbordado el balón, mi hermano. No se había desbordado el balón. Qué buen arranque y zancada, sí se desbordó.
1: Bueno, la había ganado bien.
0: 40 minutos. Le digo que donde no se le desborde, le estaba cantando el segundo americano.
2: Dice don Roberto Gutiérrez, ha seguido los partidos del Medellín y no juega nada. Sin embargo, hoy David González planteó mal el partido. El hombre definitivamente no quiere.
1: Sí, no lo quiere. Ya sabemos.
0: ¿Tiene amor odio con David?
1: No, odio.
0: Odio. Ah.
2: Nada, hombre. No lo quiere ni cinco.
0: Hombre.
2: Relata Jonathan.
0: Y el primero de la tabla es el América de Cali. América 1, Medellín 1. Sí, señor. Ahí llegaba, de mala manera Mina. A destiempo, Mina. ¡Ay, Mina! Mina, y cuando tenía que marcar en el.
2: No, eso no me gusta, esa falta, Jim.
3: No, lo dejamos que ya siguió.
2: Bueno. Dale, Jonathan.
0: Continúa, juegue y relate. La pelota por la mitad del campo. Siempre que lanza un balón Medellín hay hombre libre. El balón ahora por la banda derecha viene apareciendo este Jayen Palacio. Retrocede un poco Jayen. Ahora con Daniel Castaño, que se suma para colaborarle en el ataque. Defiende América. Aparecía también Jason Guzmán desde atrás a tratar de presionar la pelota para que la venga a dominar ahora Varela. La tiene el defensor del cuadro poderoso. América 1, Medellín 1, atrás para que venga otra vez a mover el esférico. Este es Scorsi, el hombre que le anotó a la América. Adelante para que venga a buscar de nuevo el Deportivo Independiente Medellín. Mena que ataca, a ver por dónde llega. Mena le va a meter el balón al área, defiende América. Bien apareciendo el quite de Tobar, cabezazo fuerte y defensivo. El balón es para Quiñones, colabora en defensa por ese costado derecho, recostado sobre la línea de Occidente, sobre la línea final, y se va a mover el balón a favor de la Mechita. ¿No?
2: ¿Sabe algo? Que yo estoy seguro que Medellín con Juan Fernando Quintero no es tan incisivo y tan rápido como
1: tan este. Rápido, exactamente. Siento no que es la diferencia.
2: No lo es, estoy seguro de eso. Tarjeta amarilla
4: para Rosero con la número 3.
1: Ay, fue tiro de esquina.
0: Había una falta, sí, justamente, y tiro de esquina, y es a favor del Medellín. No la había visto clara.
5: Tiro de esquina con Mundo. Tiro de esquina.
1: Sexto tiro de esquina del partido, sexto para Medellín.
0: Bueno, otra pelota quieta. Va a defender América. A ver, Rosero. El balón que viene, primer palo apareciendo de nuevo. Muy bien allí el señor Carrascal. El balón desde atrás, de nuevo para Jason Guzmán. Intenta quitar la pelota. La recupera el Deportivo Independiente Medellín por el costado izquierdo. La van a levantar los hombres. Está apareciendo muy bien el Luco.

0: Diría que Quiñones, que lo he visto como en diferentes partes del campo.
1: Juan. Pues don Andrés, la verdad, siento que Cataño es como el jugador del partido. Tiene que haber manejado muy bien la mitad del campo de Medellín.
2: Jim. Me decanto por Luis Quiñones.
3: Perfecto, Jonathan.
4: Yo me quedo con Quiñones también, que es un hombre que acompaña y también arrastra velocidad por ese costado de derecho.
3: Entonces el jugador pegacor es Luis Quiñones, perdón.
4: El hombre del gol, además.
3: Luis Quiñones.
0: Me preocupa esa falta.
4: Bueno, sí, otra falta.
0: Fue fuerte contra Rosero. Fue fuerte contra el jugador de Medellín y Rosero. Y Rosero ya tiene ama.
4: ¿Qué pasa? ¿Que hoy están dando
1: tantos zapatos? No, me lo he hecho.
3: Te va a echar lo chavo.
4: ¿Doble tarjeta?
3: No, amarilla.
4: Doble amarilla. Se va a ir Rosero.
3: Te vas. Ya no hay nada que hacer.
0: Creo que le alcanza a reventar la cabeza al jugador.
4: ¿Por qué están tan agresivos hoy?
3: Venga, miremos la repetición.
2: No, hoy.
3: Él va a buscar, claro.
2: Uy, no, papá. Es que eso no. No solo hoy, últimamente América.
3: Se olvidó la pelota.
2: En todos los partidos una roja. Últimamente en todos los partidos los termina con 10 hombres.
3: Qué vaina.
4: Ay, ay, ay.
3: Esto sí es. Uy, papá.
4: No, ya destiempo no, completamente.
3: No, están muy ansiosos los jugadores de América de Cali. Perdieron los papeles después del gol. Lo perdieron totalmente. Qué vaina, hombre. Ya. Bueno.
4: El reloj y la gente de la América es bueno, que se acabe este primer tiempo, justamente porque. Con lo que le decía yo, a recomponer todo un esquema, o al menos cómo lo va a resolver el América en el segundo tiempo. Y estos jugadores, hombre, a ver, arrastrar un poquito más. Y, Bafe, yo creo que yo se lo he dicho en otras transmisiones también, y es Medellín empieza los partidos de más a menos.
0: Es verdad.
4: Cuando Medellín empieza ese letardo futbolístico, cuando se empieza a convertir un poquito más lento en el partido, es ahí donde América va a tener que aprovechar, Bafe.
0: Pero ¿sabe qué es lo que me preocupa? Que la línea defensiva ahorita se desarma. ¿Quién entra? Entra Marlon Torres ahí a cubrir y acompañar a Tobar.
1: No, ¿a quién va a sacar?
0: ¿Pero a quién va a sacar?
4: Ahí el sacrificio
0: yo creo que lo haría por Tomás Ángel. Para dejar de pronto él como nueve ahí adelante a Guzmán. Porque Guzmán, sí. La verdad, hoy ha estado perdido en este partido. Entonces siento que de pronto moviéndolo hacia ese lado, de tratar de ser un 9 es como lo que podría llegar a ser David González en este segundo tiempo.
3: Dice Roberto Gutiérrez Andrés, espero que vean que para el segundo tiempo David González con lo mismo, no modificará el sistema. David González se tira la fiesta de la hinchada.
4: Y hablando de hinchada, no deje de animar, no deje de estar ahí con la fe intacta, la pelota por la banda izquierda. Viene llegando otra vez el ataque de Lucumí, Johnny González va bien, levanta el segundo palo, va a defender América. Recuperan la pelota, Dilma Palacio ahora por la banda izquierda, ataca el América, van a lanzar el esférico largo. Viene buscando ahora con Jackson Guzmán, pero la marca primero del hombre del Deportivo Independiente Medellín. Círculo central, se va a acabar esta primera parte. Ya tengo 4 minutos contados de la adición en el reloj. El balón atrás para que venga a buscar Frank Fabra, arrastra la pelota, se le engancha, intentaba marcarlo Tomás Ángel, lanzaron la pelota y va a destino de los pies de Jan Fernández, el portero American. 1-1, se va a acabar esto.
3: Bueno, ahí quedamos, ¿qué se puede hacer? Yo creo que el partido lo va a terminar así. David González está en este momento allá. Terminó el primer tiempo. Ha relatado para ustedes Jonathan, directamente desde el Eje Cafetero.
4: Sí, señor.
3: Ay, muchas gracias, papá.
4: Gracias.
3: Eso no ha terminado todavía.
4: No, claro que no.
3: Espero que todavía falta. América y el Deportivo Independiente de Medellín empatan a un gol en la capital vallecaucana. Los dejamos con nuestros compañeros y sus comentarios en este descanso.
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0: Y bueno, siendo las 9 y 11 minutos de la noche, no, pues nada, qué expectativas y que nos espera ahorita el segundo tiempo con uno menos. Y le va a dar un datico, señor Jim.
1: Claro que sí, cuéntemelo.
0: Cinco partidos que el América ha jugado, tres con el de hoy, con roja, contra Tolima y contra Deportivo Pasto. Entonces, pues la verdad que cinco partidos, tres, te expulsan a un jugador siempre, no sé.

0: está haciendo bien.
1: Más...
0: lo está haciendo bien. Sí, sí, sí. Y no, entonces yo siento que en sí el que sacaría sería esto, porque no puede desarmar la mitad de la cancha sacrificando a Jose, no a Carrascal, porque sin Jose no Carrascal, quedamos en nada.
1: No, se desbarata peor el equipo.
0: Exactamente. Entonces ahí lo único que podría hacer es sacrificar a Tomás Ángel, sacándolo, metiéndolo en un defensa. O a menos que de pronto Carrascal se eche la responsabilidad, que lo dudo, porque tiene que acompañar ahí a Josen en la mitad de la cancha.
2: No, y que Carrascal cuando le toca echarse esta responsabilidad al hombro, empieza a pegar bastante también, entonces no podemos correr ese riesgo de que Carrascal de pronto vaya a llegar con también sanción con amarillas, porque es claro que Carrascal es de esos jugadores que les gusta raspar, les gusta pegar, no deja pasar al hombre con la pelota, sino que si va a pasar... tumba alguno de los dos, entonces hay que tener cuidado ahorita que América de Cali no empiece a llenarse de amarillas, calmar la ansiedad, cambiar los nervios, porque ahorita hay que salir a proponer un juego inteligente. Vemos una vez más que la América de Cali recibe un gol en pelota aérea, que ha sido como la debilidad de América de Cali en estos últimos partidos. Creo que los goles que ha recibido son como 5 o 6 que ha recibido de cabeza.
3: Mira, te dejo este dato, le han hecho hasta el momento 8 goles, de los cuales
2: 8, imagínate.
3: 5, bueno, con este 6 han sido de cabeza.
2: Exacto.
3: O sea, más del 70% de los goles recibidos han sido por pelota parada, por pelota quieta.
2: Esos son los puntos que tiene que empezar a trabajar David González en los entrenamientos. Este tipo de jugadas defensivas, aéreas, que nos están causando bastante daño en cada partido. Vamos a ver entonces qué propone. Ahorita David González tiene una tarea difícil en el camerino, que es replantear al equipo, replantear la estrategia y la idea de juego que va a salir a proponer durante estos segundos 45 minutos. Ojalá que los jugadores le entiendan lo que de pronto quiere y que no vaya a meter el bus.
3: Eso te iba a decir.
2: Porque si David González mete el bus 45 minutos, eso es fatal. La mejor defensa, siempre se ha dicho, es el ataque, es tener la pelota, es controlar el balón. Entonces, nada de salir a meterse atrás, nada de salir a esperar a que Medellín proponga, porque eso sí podría arruinar totalmente una fiesta.
0: Y es que si se queda esperando a que Medellín le proponga, Fabre y Cataño le van a hacer la fiesta por esa banda lo que quiera. Porque Tobar, hoy Tobar ha estado muy flojo, a comparación de lo que ha sido otros partidos, siento que ha estado bastante flojo el tema de Tobar, y también por eso todo lo que ha conllevado el caso de también el cambio obligatorio de Mateo Castillo por Yanni, es un hueco impresionante que dejan ahí en la mitad, en esa, por esa banda. Antes de que comience ahí el partido, vamos a dar un poco de estadística de lo que ha sido este primer tiempo. 50% de posesión para el América, 50% para el Independiente Medellín. Total de remates, 3 por parte del América, 8 por parte del Medellín, de los cuales los 3 del América, 2 han sido a puerta, y los de Medellín, 2 también han sido a puerta. En cuanto a pases completos, el América lleva 151 pases completos y el Medellín lleva 145. Pases en propio campo, 93 para el América, 80 para el Medellín. Pases en el campo contrario, 86 para el América, 99 para el Medellín. Eso también habla de toda la parte ofensiva que está manejando el Medellín en este partido. De los 22 centros que ha realizado el América, 16 han sido efectivos. Esto le da un 73% pues de efectividad. De los 24 que ha realizado el Medellín, 12 han sido efectivos para un 50% de efectividad. Pases hacia atrás, 26 por parte del América. Esto de pronto se lo abono, no han jugado tanto hacia atrás. Creo que les está funcionando porque muchas veces el América ahí pierde el balón. Y pases hacia atrás por el Medellín, 44. No sé si ya dieron la banca de suplentes de cada equipo.
3: No, pues opciones. Siento que el América, pues Tolero de pronto, más adelante, Valencia, si de pronto se complica el partido.
0: Yo no sé por qué siento que Lucumí es un buen elemento para este partido.
2: No hay que perder la fe, ¿no fue contra Llaneros que remontamos con 10 también?
0: Oye, sí.
2: Sí, señor, con 10 hemos sacado adelante partidos.
4: ¿Sí me escucho? Sí, sí, sí.
2: Perfectamente, director.
5: Sí, señor.
4: Perfecto. Sí, sí, yo creo que... No, el patacón no.
0: No, yo no, siento que el partido es opciones. Para... Yo creo que de pronto por ahí al minuto 60 un Lucumí ya más fresco, de pronto que le haya bajado la intensidad a cómo juega el Medellín, un jugador rápido como el Lucumí por esa banda, siento que podría servir.
4: Ahí está, ¿este es Marlon?
0: Sí, señor.
4: Marlon, exactamente.
5: Yo creo que todo va a depender mucho de cómo Medellín le vaya presentando las sustituciones también al partido, de cómo lo va a tomar David González.
4: Dice Roberto Gutiérrez, me da mucha pena con ustedes, pero David González no estudia los equipos rivales. David González, que solo debe analizar su equipo. Ojalá hubiese conocido a Gabriel Ochoa Uribe. Dice Miguel Ramón García, un lesionado y un expulsado, y creyeron que Medellín era papita.

0: Loro o no, viejo, puede que no juegue bonito o que las cosas no siempre le salgan a Amaranto medallo, pero tiene trabajo táctico, dice Miguel Ramón García. Por acá nos estaban escribiendo, ¿saben de dónde? Desde Sogamoso. Sí, señor, desde Sogamoso.
1: Inicia.
0: Ahí está, vamos, mi mechita. Arranca el segundo tiempo en la capital vallecaucana. Saludo para Wilmar Cadena, desde Sogamoso, provincia de Sogamoxi, ahí en Boyacá. Está el Deportivo Independiente de Medellín con el esférico, recoge el balón, camiseta número 30 para el señor Palacios, buscando la salida por la mitad de la cancha, aparece Johnny González, está con el esférico, trata de buscar por ese otro costado al señor Fabra, atrás, ahí está Fabra, en la mitad de la cancha, revisa la pelota, juega con una tranquilidad Fabra que hasta sorprende, muchachos. Cataño con el balón, se apoya rápidamente atrás en Novoa, Novoa con el balón atrás buscando la salida del señor Varela, Varela toca ahí al ladito donde está Escorcia, que fue el autor del gol, el empate precisamente para el poderoso de la montaña, perfilón para Cervierto buscando el hijo del viento y la pelota se va al saque de banda por el costado occidental a favor de América de Cali, cuando está señalando el señor Fuentes, el asistente por el costado occidental de la terna arbitral la noche de hoy. Saca con toda mina, dale Mafe.
1: El cambio entonces sale con la número 88 el señor Tilman Palacios y entra con la número 2, Marlon Torres.
2: Yo quería acotar algo, era que no había querido decir que ustedes daban candidatos a ser sacrificados. Yo quería dar a Tilman, porque más fácil se organiza alguien por esa banda izquierda y para que quede, digamos, dos líneas de cuatro bien acomodadas.
0: Ahí estaba el pelotazo de Quiñones, pierna zurda, y se va a lo profundo del Pascual Guerrero. Marlon Torres, camiseta número más
1: dos.
0: Dos, gracias. Perfecto. Ahí está.
2: Qué bonito.
1: La 105, un saludo especial. Un saludo especial para la 105, ahorita están con un integrante en delicado estado de salud.
0: ¿Y eso?
1: Un accidente en moto.
0: Pronta recuperación. Muchachos, América, no nos vamos a tirar la fiesta. Está Marlon Torres rechazando la cabeza. Viene y complementa rápidamente Quiñones, de nuevo para Torres. Torres, pierna derecha, se la pasa a Quiñones. Viene con pelota dominada, sale América de Cali, toca la pelota y buscando rápido para Carrascal. Carrascal a Josen, Josen atrás de nuevo para Marlon Torres. El hombre juega tranquilo mientras que entra en calor. Ahí se apoya rápidamente para Cristian Tobar. Se cambiaron las posiciones. Tobar pasa con el perfil izquierdo y Marlon Torres a la derecha. Ahí está Luis Mina, saca la pelota para el jugador Josen Escobar. Toda la tranquilidad del caso. Hay 45 minutos aún por delante. Vamos, Mechita, Cataño con la pelota. Saca para Moreno. Moreno le toca ir buscando rápidamente a Lucumí. Sale con la pelota y la pelota se va al saque de banda a favor de América de Cali. Por el costado occidental. Viene y la pide rápidamente Mina. El balón la suelta a Tobar. Mina va a sacar. Hace la mague. Se voltea mirando hacia la cancha.

0: Ah, bueno. Vaya, bueno, revise, déjenlo que la revise.
1: Ahí está la determinación entonces.
0: Yo la verdad sí tengo mis dudas, muchachos.
1: De ir a buscar la imagen del VAR, de ir a apoyarse en la imagen de la, pues, del el video, a ver cómo es que justamente se presenta la falta. La rebusca Yanni, va la pierna, para mí, rodilla con rodilla.
2: Sí, hay contacto.
1: Hay contacto. Ahí le abono a Mafe el tema con Gallo.
2: Saca la pierna y la deja estirada para que el jugador del América no logre pasar.
0: Se ve. Vamos a ver.
1: Hay contacto. Intenta él abrir, hacer un control dirigido hacia afuera. En este ángulo no le va a mostrar claridad al juez central.
2: Pero hay rodilla con rodilla. Sí, el jugador de Independiente Medellín saca la pierna, la deja abierta para que el jugador del América no pase con la pelota.
0: Yo no entiendo, Gallo, para qué lo llame.
1: Hay desequilibrio por parte del jugador Varela, que es el número 5. Desequilibra a Tillman, perdón, a Yanni. Y la pelota por ningún lado, ni siquiera al balón, el jugador del Deportivo Independiente de Medellín.
0: Exacto, no entiendo por qué. Exacto. Llama
3: Y si es que es la otra, ni siquiera va al balón, Andrés, ni cerca.
2: Llaman, el VAR llama porque es que los jugadores también, cuando sienten ese contacto, son caídas muy aparatosas. Entonces eso le pone un poco de duda, pero de que hay contacto de rodilla con rodilla, lo
0: claro
2: hay.
0: Claro que la hay, claro que la hay.
1: Bueno.
0: Yo no entiendo qué es lo que... Qué...
4: Tanta revisadera, mano, pero Dios.
0: Varela le toca, mire, rodilla ahí es con claro, rodilla.
1: Ahí es claro.
0: Papá.
1: Obstrucción.
0: Contacto, sí.
1: Obstrucción completamente a la velocidad y al control que iba a hacer Yanni Quintero, abierto al costado derecho.
4: Míralo, míralo.
2: O sea, si lo miras hacia atrás, no
0: te
2: hay.
0: Vas a dejar convencer, Ortiz.
1: No.
0: O sea, no te vas a dejar convencer.
1: Ya está siendo demasiado minucioso.
2: Sí, sí, sí, sí.
1: Ya está siendo demasiado minucioso. Le está buscando...
2: Sospechoso eso.
1: No me gusta, la verdad, la actitud en este momento del árbitro. Cómo busca cosas chiquiticas. A ver, VAR, que no hay penal.
2: No lo pito,
1: que no hay penal. Que no hay penal, don Andrés.
0: Dice Roberto Gutiérrez, para mí no hay falta. Ah, Dios mío. No sé.
1: ¿Ah?
0: Yo tengo mis dudas, pero yo veo contacto rodilla con rodilla.
2: Claro, si olvida de la pelota y vas al jugador.
0: Claro, sí. Nada, no. Empezamos entonces a meterle la mano al partido. Claro, hay
2: rodilla con rodilla.
3: Ni siquiera por el balón, ni cerca.
4: No, es que el balón ya
0: está. Mire. Ahí está el contacto.
2: Esa era la cámara que tenía que haberle mostrado el
0: balón.
2: Esa era la toma.
0: Exactamente. No es una falta violenta.
3: Exactamente.
0: Pero es falta. Llámelo usted como quiera, penalito, penalazo, como quiera, pero hay una falta.
1: Y entonces.
3: Hay un contacto.
2: ¿Era penal?
0: ¿Era penal?
4: Sí.
0: Está el Deportivo Independiente Medellín saliendo con pelota dominada, buscando ahí rápidamente al jugador Escorcia. Escorcia con el balón, mete el pelotazo, pierna derecha, buscando la salida del equipo poderoso de la montaña. Viene primero Cristian Tobar y manda el cobro de lateral por el costado occidental a favor del poderoso de la montaña. Minuto 54 con 50 segundos, 1-1 en el Estadio Pascual Guerrero. Está el exjugador Jahan Palacios con el balón. Va a ser el cobro, está todo el equipo metido en la cancha. El territorio americano rechaza con todo a Rafael Carrascal. Viene el pelotazo de nuevo de Palacios. Viene América de Cali defendiéndose. Palacio mete el centro. ¡Ojo! Rechaza con toda y Yanni Quintero. Menos mal. Estaba atento ahí el marcador de punta de América de Cali.
4: Pasó a todo el mundo ese balón.
0: Pasó, pero fue Quintero quien la rechazó, Mafia. Hay que abonárselo. Va a levantar Jayen Palacios, mete el centro al punto penalti, rechaza con toda, viene el equipo, ahí aparece de nuevo Fabra, viene América de Cali, controla el esférico atrás, buscando a Yanni Quintero toca el balón ahí, buscando a Quiñones, se tira al piso, se queda con el balón Fabra, no ha pasado nada, ataca el Medellín, se mete en el área de América de Cali, lo cogió distraído, muy bien la Tapia que le hizo en ese momento ahí, el jugador Mina, y la pelota se va al saque de banda a favor de América de Cali, Mina saca rápidamente, América tranquilo, por favor, Josen Escobar con el balón. Paciencia, tranquilidad, vamos a pensar, a ser inteligente. Rafael Carrasca con el balón, viene y presiona Cataño, Quiñones, perdón, el jugador Mina.

0: Barco Marlon Torres la tira por el costado oriental, afortunadamente no le dejó ir, sale América de Cali, aparece Joseph, viene con toda la mechita, rechaza la pelota, vuelve y la recupera Yanni Quintero, está atento Quintero, está jugando bien, no le está haciendo nada mal, obviamente Santo lavado, Santo ustedes saben que, está América de Cali, ahí aparece Marlon Torres, Joseph Escobar, Joseph mete el pelotazo, buscando de nuevo la salida con Rafael Carrascal, viene América de Cali, Rafael Carrascal la toca para Yanni Quintero, ahí está la pelota, aparece Quiñones, rechaza la pelota, la coge Cataño, Cataño con el balón, mete el pelotazo para Didier Monedo, de nuevo para Cataño, Cataño con el esférico, Cataño ahí la toca, suavecito, buscando la salida de Palacio, Palacio la toca de nuevo para el jugador Moreno. Moreno ahí buscando la salida de Fabra. Fabra acomoda a su gente, pasa a la mitad de la cancha, le dice hasta aquí. De nuevo atrás, buscando la salida de con Varela. Varela para Cataño. Cataño buscando a Didier Moreno. Didier Moreno mete el centro buscando rápidamente a Lucumí. Lucumí abre la pelota buscando la salida por ese costado para Palacio. Está Palacio en todo lado. Está muy atento el jugador del Deportivo Independiente Medellín. De nuevo aparece el jugador. Ahí aparece Didier Romero. Didier Romero buscando a Cataño. Cataño con el balón mete el centro buscando la salida por ese costado para Palacios. Palacios se mete en el centro ahí buscando a Lucumí. Viene primero América de Cali. Rechaza con todo a Yanni Quintero. Protege el balón y se va al saque de banda a favor de América de Cali. María Fernanda.
1: Bueno, el América tiene que empezar a despertar si no puede permitir que el Medellín le llegue tan fácil con dos o tres toques largos al arco de propia meta, porque es lo que le está permitiendo ahorita al Medellín. Tiene que tratar de tener un poco más de dominio de balón y empezar a salir a jugar así como ahorita el Medellín. Se sube todo y puede generar un muy buen contragolpe. El América sí está atento.
0: Dice Miran Rivero González, debe sacar a Tomás Ángel y meter a Valencia. Totalmente de acuerdo, y hay que hacerlo ya. No le dé miedo. Está América de Cali con la pelota, la toca ir buscando a Rafael Carrascal, sale con Quiñones, aparece Jason Guzmán, mete el pelotazo Quiñones buscando la salida de la América de Cali. Gana la pelota primero el jugador Varela y queda con el esférico del equipo del Deportivo Independiente Medellín. Y falta sobre el jugador Escorcia del Deportivo Independiente Medellín, está el señor Ortiz ahí marcando la falta. La falta era sobre Johnny González precisamente. Ave María, tus impresiones, Jonathan.
2: Bueno, América tiene otra cara para este segundo tiempo, es innegable la capacidad que a pesar de tener un hombre menos, pues pueda llegar al arco contrario. De hecho, está llegando más que cuando tenía 11, ¿no? Pero, sí le hace falta quien defina y es necesario que Valencia pueda aportarle a este equipo en los próximos minutos.
0: Y me da mucha pena, este partido está de tú a tú.
2: ¿Sí?
0: Aquí no hay uno de que es más que este.
2: Andrés, lo que le digo, Medellín poco a poco va a ir disminuyendo su capacidad ofensiva.
0: Didier Moreno con el balón, abre la pelota buscando la salida, primero la recoge Tomás Ángel, vamos Mechita, yo sé que tú puedes, sale Joseph Escobar con pelota dominada, ve a Rafael Carrascal, capitán del equipo americano, Rafael Carrascal la toca ahí, suavecito buscando a Quiñones, Quiñones ahí se le aparece Jason Guzmán, le toca la pelota, Jason Guzmán gana un espacio buscándola ahí sobre el costado de oriental, atrás a Quiñones, Quiñones de nuevo para Carrascal, Carrascal a Jason, de nuevo para Carrascal. Carrascal con la pelota, la toca ahí a un ladito buscando a Marlon, Marlon Torres de nuevo atrás buscando ahí a Cristian Tobar, Cristian Tobar con el balón, se voltea y se la pasa a Marlon, Marlon hace una seña y la toca por ese costado buscando a Yanni Quintero, Yanni Quintero de nuevo para Josep, ¡vamos Mechita! Rafael Carrascal de nuevo atrás buscando a Yanni Quintero, Yanni Quintero con toda la tranquilidad del caso buscando a Marlon Torres, América de Cali con la pelota, Marlon Torres de nuevo para Josep, ¡vamos Mechita! Esa es la manera de quitarse siempre la presión del equipo buscando el primer pase, el primer inicio, Yanni Quintero con el balón, Yanni Quintero toca el esférico para Rafael Carrascal, Carrascal con el balón, pierde unos metros, se devuelve, hace un giro para Yanni Quintero, con toda la tranquilidad del caso, vamos América, vamos a trabajar ese desempate, Marlon Torres buscando la salida por este costado para Tobar, Tobar hace un amague, viene y presiona con toda, este equipo de Medellín presiona muy bien, presiona muy bien.
2: Sí, y ocupa tanto la banda izquierda como la derecha de buena manera, y hombre, Hay que convencer.
0: Está América de Cali, ahí aparece Jason Guzmán, toca la pelota buscando la salida de Mina, vamos Mina, no me hagas acordar a Bertel, mete la pelotazo y atrás, rechaza con toda el jugador Escorcia y la pelota se va, no, ahí queda, uy, uy, qué caballito que acaba de hacer Tomás Ángel, vamos Mechita, Joseph Escobar gana la pelota, aparece Yanni Quintero, busca la pelota ya buscando la salida atrás, vamos con toda Quiñones, métete al aire Quiñones, pégale, mete el centro buscando el cabezazo, se salvó el Medellín. ¡Se salvó el Medellín! ¡América de Cali! ¡Casi lo marca Mina! Y mis compañeros aquí casi les dan patatús.
3: ¿Sí? No, no, yo estoy... No, Richo...
2: Yo hoy desconozco a Mafe.
0: Sí, yo te dije que era otra cosa. 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

0: 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Está el equipo del Deportivo Independiente de Medellín con pelota dominada. Ahí buscando la salida rápidamente de Palacio. Palacio mete el pelotazo, cruza la cancha. Buscando el otro esférico donde está precisamente Cataño. Llega primero América de Cali, recoge el balón con toda Jason Guzmán. Rafael Carrasco con la pelota, toca ahí buscando la salida de Quiñones. ¡Ópale, papá! Eso es una falta, eso es tarjeta amarilla. Tarjeta amarilla para el jugador del Deportivo Independiente de Medellín. Y si no estoy mal, creo que es Loboa. Sí, señor. Es Loboa a quien se le va la primera, que es la primera tarjeta de
1: ¡upa!
2: ¿No, cierto? Con doble intención. ¡Upa!
0: Exactamente. Es la primera tarjeta amarilla de Medellín.
1: Sí, uy, pero esos taches van bien arriba, una zona de contacto peligrosa.
3: Aquí dice Cristian, es que una aromática fama fue para los nervios. Y eso que no es una final.
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0: Ahí hay un morbollón, cambio, se retira la cancha con el número 11, Johnny González. Ingresa Montaño,
4: el número 20.
0: Delantero por delantero, ¿cierto?
4: Sí, señor.
3: Ay, Chuy.
2: Montaño.
0: Montaño.
4: Creo que Montaño es el goleador del Medellín, ya te confirmo.
0: Sí, señor, por favor, sigue estando.
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4: Sí, don Andrés, te confirmo. Montaño lleva 5 goles en este campeonato y 2 asistencias.
0: Don Roberto Gutiérrez, hasta ahora no he visto qué modificación hizo David González para el segundo tiempo. Sencillo, sacó a Tillman y metió a Marlon Torres porque había que proteger el sistema de
4: defensa. La verdad que siento que el América está jugando mejor ese segundo tiempo que el primer tiempo.
2: Claro.
4: Por más que tenga
0: está
4: uno
0: jugando,
4: menos.
0: Está jugando más tranquilo, no mejor, más tranquilo.
2: Es que entró primero con desaciertos físicos, es decir, con faltas, con tal vez la ansiedad, de nuevo tenía el estadio lleno de nuevo. Y creo que eso también pesó mucho. Y hombre, lo está acompañando además también esa, ¿cómo le digo yo? Esa buena cara de la suerte, ¿en qué sentido, don Andrés? Porque esa jugada del gol en manos de otro VAR se la anulan, pero, o sea, digamos, de la manera más malintencionada.
0: No te veo aquí en el live. ¿Estás
2: ya vamos a retomar el asunto.
0: Ok, perfecto. Está América de Cali con la pelota atrás, buscando la salida, se apoya ya Fernández, pierna zurda, toca el esférico ahí para Cristian Tobar. Tobar con el balón, Guayos Azules, ahí busca a Marlon Torres, que está con el pelo pintado de amarillo, como siempre. Sale América de Cali, Cristian Tobar con el esférico, empieza a avanzar 10, 20 metros, alza la cabeza, le pide ayuda a sus compañeros, Josen se desmarca, le muestra el ladito, aparece Mina. ¡Opale, Mina, por Dios, Mina! ¡Extraño Bertel! Soy el único en el país, pero bueno.
3: Sí, sí, creo.
0: Sí, no, es que Mina lo ha hecho muy bien hoy. Ahí aparece Fabra, me tiene impresionado Fabra, me tiene impresionado.
2: Todavía le quedan muchas cosas buenas.
0: Optimiza sus recursos, su oxígeno, tranquilo.
4: No, se nota que es el jugador diferencial del Medellín.
0: Es que cuando usted pasa por el fútbol del exterior, y sobre todo con un equipo como Boca, se le nota. Fabra con el balón, abre la pelota buscando la salida por ese costado para que aparezca rápidamente Montaño. Viene con el balón, ataca el Deportivo Independiente Medellín, gana unos metros. Ojo que se va perfilando. Pilas que te le aparece y no el Moreno. Toca el balón, exactamente, no le dejen pegar, por Dios. Mete el pelotazo y la pelota se va a lo profundo del Pascual Guerrero. Y ahí saque de meta a favor de América de Cali. ¡El hijo del viento! Ahí está.
4: Está jugando. Creo que ha tocado el balón como 2 veces.
0: Sneijder Mena. Y en esta le pegó, pero mal. Pero mal le pegó.
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0: Ahí está en pantalla Alex Escobar Gañán, pibe del barrio obrero, con David González, asistente técnico y técnico. Cristian Tobar con el balón, Ojo que se complicó América. Tiene que rechazar con toda ya Fernández, pierna zurda, pasa a la mitad de la cancha. Viene el América, se desenreda también el Medellín. Ahí aparece Varela rechazando el esférico. Mina hace una pequeña pantallita y va a sacar precisamente por el costado occidental el jugador Luis Mina. Mina saca la pelota, busca a Tomás Ángel. Tomás Ángel para Mina. Mina buscando a Jason Guzmán, recupera rápidamente el Medellín atrás, buscando con Palacios. Palacios ahí se apoya en Varela. Varela con el balón, toca el esférico, buscando a Fabra. Fabra, qué buen jugador. Ahí está el marcador de punta izquierda del equipo de Medellín. Mete el pelotazo, buscando la salida. Primero viene la cabeza de Tobar. Controla el esférico Marlon Torres. Ojo, Marlon. Ahí atrás para...
3: Oh. ¡Uy, Marlon!
0: Estaría Dios aquí Miguel mío. Ramón García diciéndole hasta...
1: No, ya no estaría. Ya se hubiera levantado y se hubiera pedido el carro.
0: Dios mío. Ese es el día que Marlon va a hacer el gol.
4: Tienen dos cambios, bien Andrés.
0: Tienen dos cambios. Klinger y Perlaza.
1: Un saludo para ¿no? Miguel Ramón.
4: Bueno, ¿no? Sí, señor.
0: Bueno, ¿quiénes se retiran? Se retira de la cancha.
4: Cataño.
0: Cataño se va. 10. Exactamente, Cataño.
1: Ingresa. Debería retirarse Fabra.
0: Perlaza. Perlaza número
4: 14.
0: 14. ¿Y qué más?
4: Y Kelleger con 34.
0: ¿Klinger?
4: Sí, señor.
0: ¿Klinger quién se retira? Sí, pero ¿quién fue el otro?
1: Uy, no vi. Ya ahí le confirmamos
2: se,
1: el otro
2: que se retiró fue
4: Loba. Ah, la boa,
2: con tenía el, amarilla.
4: La
2: ¿no?
4: amarilla, exactamente. Sí.
0: Entonces ahí
4: está. 6 por 6.
0: Está Perlaza, va ahí y Klinger va a sustituir a Cantona. ¿Klinger número?
4: 34.
0: Gracias.
2: Ahí es donde se empieza a ver que Medellín empieza a cerrar el partido porque no tiene esa capacidad para manejar la pelota en la mitad del campo.
0: Así es, y tratan de cerrarlo tempranito. Esta América de Cali.
1: Ojalá no lo puedan cerrar bien.
0: Ojalá que no. No, ojalá no lo cierren.
1: Que les quede entreabierto.
0: Exactamente.
3: Les cuesta. Al Medellín siempre le cuesta cerrar un partido.
0: Ya Fernández con el balón, la baja de pecho, pierna zurda y la toca rápidamente buscando el apoyo de Cristian Tobar. Avanza el hombre de los Guayos Azules. Se muestra ahí. Mira hasta donde tiene que bajar Tomás Ángel para buscar el esférico. Pero si vas a hacer eso, mejor que aterrizar.
1: Tomás está pidiendo cambio.
0: Pero ya, es que es ya. Dios mío. ¿Qué hacemos?
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0: Dice Roberto Gutiérrez. Andrés. Andrés, ¿qué hizo Tomás Ángel? Está jugando para el segundo tiempo. Ahí está. Pues sí, está perdido. Ahí acaba de aparecer, mi estimado Roberto. Está el Deportivo Independiente de Medellín buscando la pelota a la salida. Ahí está, aparece de nuevo el jugador Montaño. Toca atrás. Opale, ¿qué pasó Fabra? Se fue al piso Fabra. Lo cogieron distraído. Fabra toca la pelota buscando ahí la salida de Escorcia. Escorcia con el balón, alza la cabeza Escorcia y dice a ver qué va a hacer. Lo dejan avanzar mucho. ¿Por qué no lo presionan? Escorcia tiene que volver la pelota atrás buscando a Varela. Varela con el balón, la toca para Baldomero. Baldomero sí es irreconocible, ¿no? Garandotote, señor. Ahí Baldomero buscando a Escorcia. Escorcia con el balón, ¿qué dijo el árbitro? ¿Qué pitó el árbitro? Vamos a ver qué pasó. Se quitó la camiseta. ¿Quién?
4: O se la quitaron de pronto.
1: ¿Pero qué fue lo que pasó?
0: Está Marlon ahí peleando con un jugador del Medellín. Viene Faura a reclamarle al árbitro Ortiz. Este es el.
4: Juegue.
1: Debe ser que asiste a Boditec.
0: Exactamente. 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
0: Dice Julio Garavito, mucho tiempo para buscar el segundo gol desde Canadá. Sí, señor, sí, de acuerdo.
4: Te confirmo cambio. Salió Tomás Ángel y entró con el número 17, John Lucumí.
0: No puede ser, ¿es en serio?
4: Sí.
2: Me pregunté lo mismo, también hice la misma cara.
3: Ese técnico tiene algo con Daniel Valencia, mi Nantri, sí, me lo va a sacar de la mente hasta que yo no coja y
1: no lo quiere, no lo quiere.
3: ¿Por qué carajos no mete a Valencia?
1: Le parece feo.
0: Está Frank Fabra con el balón, toca el esférico para Baldomero. Baldomero está pesado, grandotote y pesado. Viene el esférico, eleva y ahí está el rechazo. Creo que se metió el Medellín. Empieza a ganar. ¡Upale!
1: ¡Uy, eso que
0: pasa! ¡Sácalo! ¡Uy, la sacó Marlon Torres! ¡Qué salvada la que se acaba de pegar América de Cali! Se va encima el Deportivo Independiente Medellín. Viene con toda América. Rechaza la pelota buscando el apoyo y rápidamente Rafael Carrascal. Miren Rafael Carrascal, chiquito ahí, peleándole la pelota a Baldomero.
1: Eso es lo que no puede permitir el América. Que el Medellín claro. tenga la pelota, tome la pelota, gane la posición del balón. Porque así el Medellín sabe cómo lastimar al América de Cali. Entonces América tiene que empezar a retener la pelota, a controlar y a proponerle al Medellín así como lo venía haciendo en los primeros minutos.
0: Oiga, nos
2: ¿quién fue que se le voló ahí? Porque muy inocente el jugador de América en esa jugada donde se le voltea a Lucubí.
1: Y vea quién lo saca, Marlon.
0: Exactamente, Marlon la saca.
2: Tobar. Muy inocente.
4: Ay, buena
2: muy
4: tapada inocente. De Jan también.
1: Sí, reflejos de felino.
0: Ahí es, precisamente. Bueno, saca América de Cali buscando ahí rápidamente Lucumí. Lucumí se voltea, gana la posición de la pelota. Viene con todo el jugador. Scorsi rechaza la pelota. Viene nueve, aparece Jocen Escobar, la mete cabezazo para que aparezca Didier Moreno. Recupera América de Cali. Lucumí con el balón al piso. Uy, uy, se va. Dice que no, que no ha pasado nada. Hay pelota. Control sobre el Deportivo Independiente de Medellín. Varela con el balón. Varela abre la pelota buscando a Frank Favara. Favara dejó de proyectarse el ataque y se mantiene en su posición como generador de fútbol por el costado izquierdo. Toca el esférico buscando ahí la salida rápidamente de Kliger. Está América de Cali, recupera la pelota el equipo americano. Hay una falta a favor de ¿quién? ¿De Medellín o de América? No sé. Bueno, saca lateral América de Cali. Marlon Torres con el balón, toca el esférico buscando ahí rápidamente a Rafael Carrascal, el capitán de América de Cali. Controla el esférico, acomoda a su gente ahí, la pasa rápidamente para Jocen Escobar. Jocen Escobar para Marlon Torres. Marlon Torres con el balón. Marlon Torres toca el esférico ahí buscando de nuevo para Rafael Carrascal. Pelotazo, cruza la mitad de la cancha buscando el cabezazo de Jason Guzmán. Viene primero del jugador Valera, rechaza la pelota, recoge el balón de nuevo. Aparece ahí Luis Mina, pasa a la mitad de la cancha, le dice Lucumí que se abra, que trate de buscar el espacio. Lucumí recoge el balón, toca el balón ahí de nuevo para Jocen. Jocen con el balón, cambia de frente buscando la salida.
1: Bueno.
0: ¿De quién? ¡Qué bueno! Una buena salida. Quiñones con el balón, vamos a América de Cali, toca el esférico para que aparezca Yanny Quintero de nuevo. Hace una finta, mete el centro, rechaza con toda Varela. Viene el equipo, está muy atento al sistema defensivo del Medellín. Ojo, ¿qué pasó ahí, Fabra? Hay un enrollo ahí, Fabra. América de Cali. ¿Qué pasó? Nada, ¿no? América gana la pelota.
1: Patica y patica.
0: Sí, eso ando todo. Quiñones con el balón. Quiñones toca el esférico buscando ahí la salida rápidamente. Rafael Carrascal de nuevo para Quiñones. Toca el balón para Jocen. Jocen la para de pecho. La frena de nuevo para Yanny Quintero. Yanny Quintero, ahí va a aparecer Jocen. Toca el balón. Vamos a América.
1: Uy.
0: Y se la pillaron.
4: No le quedó.
1: Ahí, ¿qué están pidiendo ahí?
0: Se la pillaron. No ha pedido nada.
1: Una manito, ¿no? Sí. Una manito era lo que pedían los jugadores de la América.
0: Falta sobre el jugador del Deportivo Independiente Medellín. Y vamos con el tiempo de juego en Colmundo Radio. Minuto 75 con 14 segundos. No puedo creer que estemos empatando uno por uno con este marco tan espectacular del Pascual Guerrero. Uno por uno en la capital vallecaucana. Ahí está Varela. Ahí está Varela con el balón.
3: Eso era mano.
0: Claro.
2: Sí.
3: Era mano. Ah, pero esto si no lo ve el VAR y si no llama, que lo revise.
1: Oh, se quedan 11 minutos.
4: No, exacto. No lo revisan porque no fue en el área.
0: Palacio la toca Varela con el balón. Avanza el sistema defensivo del Deportivo Independiente de Medellín. Pasa a la mitad de la cancha. Ahí aparece Palacio de nuevo, toca el esférico. Palacio con el balón pegadito ahí a la raya de Occidental. Palacio atrás, de nuevo apoyándose rápidamente en Didier Moreno, que está jugando como un central más. Aparece Varela con el balón. Varela toca de nuevo para Didier Moreno. Defensor cabeza de área, mete el pelotazo buscando la salida ahí rápidamente de América con Montaño. Montaño de nuevo atrás buscando a Scorsi. Scorsi abre la pelota. Viene el Deportivo Independiente Medellín. Aparece Kliger con toda. Levanta la pelota. Ojo, América. Concentradito. ¿Qué pasó ahí, hombre? Por Dios. Viene ya Fernández. Se lleva y se cuelga la pelota y se la lleva. Ahí no hay nadie.
1: Oiga, yo no sé qué partido ve David González, que no hace el cambio. No mete a David Valencia. Lo va a meter faltando 5 minutos.
0: ¿Y a quién va a sacar ahora, compadre?
1: No, pues bueno, pero tiene que organizar y meter el 9.
2: Guzmán.
1: No creo. Guzmán es el man.
4: Pronto Quiñones.
2: No creo, la verdad.
4: Ah, pero sí lo sacaba varias veces a Quiñones.
1: Sí, pero en este caso sería mejor que saliera Guzmán, ingresar a Valencia y Quiñones y Valencia lograran como tener conexión ahí arriba.
0: Baldomero Pelaza mete el pelotazo buscando ya a Fara, levanta el esférico. ¡Ojo que viene el Medellín! La frena con todo el Deportivo Independiente de Medellín. Se va al piso. Un jugador viene a América de Cali, lo marca rápidamente. Yanny Quintero recoge el balón. Marlon Torres toca el esférico y buscando a Rafael Carrascal, abre el balón buscando a Yanny Quintero con el balón, aparece ahí rápidamente el jugador Quiñones, mete el pelotazo, no, decide tocarla ahí al ladito donde está Jocen Escobar, abre la pelota por el costado izquierdo buscando a Mina con el balón, ve ahí a Lucumí recibe el esférico pegadita en la línea occidental, empieza a entrar en diagonal, ahí va con toda, Lucumí encara, Lucumí se devuelve, pierde unos metros, voy a otra vez a Jocen con el balón buscando a Jason Guzmán. Jason Guzmán, a ver quién está, alza la cabeza, la toca buscando a Rafael Carrascal. Carrascal con el balón, se frena, se da la vuelta, esconde la pelota. Rafael Carrascal atrás, de nuevo, buscando a Marlon Torres. América pierde muchos metros tratando de conservar la pelota. ¿Qué tan bueno sea eso o no para el espectáculo? Es una decisión de cada cual. Ahí América de Cali buscando la pelota, la salida por el costado oriental. Aparece Yanny Quintero a Marlon. Aquí es cuando el partido se vuelve aburrido. Marlon ahí atrás buscando a Yanny Quintero. Yanni Quintero con el balón, buscando ahí la salida rápidamente a Rafael Carrascal. Vamos a América de Cali, toca la pelota con Josen a Rafael de nuevo. El capitán de la América de Cali alza su brazo derecho, acomoda a su gente, mete pelotazo, buscando rápidamente a Quiñones. Quiñones mete cabeza, buscando a Lucumí, rechaza con toda el equipo del Deportivo Independiente Medellín. Viene Marlon Torres en su típico pique, buscando recuperar la pelota, controla la pelota con pierna derecha, se devuelve, se voltea y busca la salida y de nuevo con Rafael Carrascal. Carrascal con el balón. Carrascal hace una seña y se la pasa a Josen. Josen de nuevo atrás para buscando a Marlon. Marlon busca la salida con Cristian Tobar. Cristian Tobar hace su brazo izquierdo, levanta y ve de nuevo a Josen. Josen con el balón. Busca la manera de salir de América de Cali y toca la pelota con Quiñones. Quiñones se voltea, mete el pelotazo buscando rápidamente a Mina. La gana Mina, no, la gana primero el jugador Palacio. Viene y ya está la pelea. Ahí acomoda el esférico, aparece Palacios, le gana la posición y viene Josen Escobar a quitar la pelota y se va al saque de banda a favor de América de Cali. Ahí le increpa al jugador, al arquero Tris Ortiz. Viene y saca rápidamente Mina, toca el esférico, aparece Jason Guzmán, pelotazo, rechaza con toda Didier Moreno, se salvó América de Cali. Y a partir de este momento, joven, hágale usted.
2: Bueno, muchísimas gracias. Este es Colmundo, aquí a través de Casa Escarlata, con todos los hinchas americanos. Valor entonces para que domine América. Por el costado derecho hay hombre del Deportivo Independiente Medellín en el suelo. Se queja el hombre. Todavía no le presta la atención. Escobar que tiene la pelota. Va tocando para Jason Guzmán. Atrás, círculo central. América que tiene la posesión de la pelota. Lo quiere ganar. Y Medellín que intenta ahora replegarse defensivamente. Viene apareciendo balón por la banda izquierda. Didier Moreno que intentaba arrastrar el balón. Primero era el número 20. Era Montaño. Y había tarjeta amarilla justamente para el recién ingresado en el Deportivo Independiente de Medellín. Ahí está.
3: Voy a decir un comentario
0: popular.
3: De aquí de TikTok.
2: ¿Sí?
3: Qué aburrimiento, parece un partido de millos.
0: ¡Ópale!
1: ¡Uy, no!
0: ¡Ópale!
1: No, tampoco. ¿Quién dice eso?
3: Se llama Chely Contreras.
0: Dice Miguel Ramón, nos podrán salir raíces y no meterá Bob Patiño, mejor conocido.
4: Míralo, ahí está.
0: Ahí está. Y se va Guzmán.
2: Una cosa es ver al diablo y otra es verlo cuando aparece. Y se va Guzmán, lo que le dije yo, va a sacrificar a Guzmán.
1: Sí, tenía que ser.
3: Minuto 80.
2: El minuto 80, sí, señores.
4: Yo a la guerra a ver qué hacen 10 minutos.
1: Ojalá anote el segundo.
3: Es tan capaz que le resuelva.
4: Ay, vamos, ojalá, amén.
2: ¿De dónde es Valencia?
0: Ecuatoriana.
2: Bueno. Pelota entonces, 80 minutos, 81, la pelota la domina el Deportivo Independiente Medellín. Balón adelante para que intente Valencia, ahora quitaron esférico, pero encuentra primero el anticipo y la marca de los hombres de la zona defensiva, la tiene Medellín. Apareciendo Escorcia, va a sacar la pelota desde la parte posterior. Escorcia, el hombre que la toca a la mitad, espera en la América, sabe que tiene 10 hombres. Medellín que también no encuentra el camino, no sabe por dónde. Es como cuando uno se encarta con algo. Bueno, Medellín está encartado con la pelota. Balón en la mitad. Tiene ahora, va buscando el balón Baldomero Perlaza. Abre a la banda derecha. La tiene, este es muy precisamente de nuevo el jugador Escorcia. La manda a la mitad, la tiene Didier Moreno. Va buscando el balón en zona ofensiva por el costado izquierdo. Se despliega por esa zona, recostado sobre la tribuna oriental. La pelota la domina otra vez. El poderoso viene buscando a la banda derecha. Se va a defender América con todo. Ojo que ataca Escorcia. A ver quién aparece para la marca. Ejecutan la pared, pero la marca es detrás. Quitan muy bien los hombres de la América. Bueno, se viene América, va buscando el balón por la banda izquierda, se viene, prende la moto Valencia, arrastra la pelota, atención, ataca la mechita, balón en corto, la vienen metiendo, a ver con Lucumí, ¿qué hace Lucumí? Se devuelve un poco, ¿quién le colabora? ¿Quién? Ahí es donde me hace falta Guzmán para que reciba la pelota para Escobar, saca un remate que va desviado y abierto, 82 minutos, ensayó la mechita.
3: Tiro de esquina, sí, yo pensé que había golpe, pegado en un jugador
2: el
3: de
2: efecto
3: Medellín.
2: Del balón.
0: Yo creo que con la salida del jugador de América de Cali, estamos hablando de Jason Guzmán, América ya apela a algo y es a meterla toda. Aquí ya no hay, orden, nada. Esto
4: no,
0: tiene que estar como
4: sea.
3: Pero sabe que se lo abonó a David González, de pronto ese pensamiento de que no se haya echado atrás, de que no se haya cerrado atrás en un empate con uno menos.
4: No, y mira que el primer tiempo, la verdad, la América nunca se echó para atrás ni nada, siempre estuvo firme, siempre se fue un partido de tú a tú.
1: No, pues es que definitivamente no era para que se metiera atrás. Teníamos con qué, América dominaba desde los primeros minutos. y vimos que el que se metió atrás fue Medellín. Se veía claramente doble línea de cuatro defensiva, entonces América tenía que salir a proponer. 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
2: El balón lo sostiene en 83 minutos a el conjunto del Deportivo Independiente. Medellín, América 1, Medellín 1. Balón para buscarla de nuevo. Didier Moreno arrastra el balón, la viene mandando al área. Defiende con todo. Mina también apareciendo, quitando el balón, Andrés.
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2: El balón para que lo domine ahora este Valdomero Perlaza. Viene tocando en corto. Abre juego a la banda izquierda. Didier Moreno aparece. A ver quién quita la pelota otra vez. Carrascal apareciendo. Marca primero. Se viene la contra de América. Le rebotó el balón en los taches al jugador americano. Creo que era Quiñones. El balón a la banda izquierda, va a levantar Fabra, está en el vértice de los 16, viene el cabezazo fuerte, gol del Medellín. Gol del Medellín.
0: De nuevo, cabezazo entre los dos centrales.
1: Y todo de nuevo después de ese mal control.
0: Exactamente. Y después de todo, después de ese mal control, sí señor. Qué tristeza ver a un América de Cali así, reducido precisamente a sus errores pequeños. Yo entiendo que estamos con un jugador menos, es verdad, pero en esta clase de situaciones, la falta de concentración de Quiñones, que pierde la pelota, cómo la recoge Didier Moreno, avanza unos metros, mete el pelotazo y ahí Fabrita solo. Fabra, pierna zurda, tiene tiempo de apuntar, levantar, y viene el jugador del Deportivo Independiente de Medellín. Otra, se levanta
4: otra vez,
0: en un sostenido, exactamente, y cabecea con toda la tranquilidad del
2: Lucumí
0: caso.
2: Número 32.
4: Lucumí, bueno, Andrés, número 32. Y otra vez Tobar, ya otra vez, el partido anterior fue igual y este también.
0: Increíble, y con este marco, o sea, ¿con qué cara va a salir el señor David González ahorita a presentar excusas en la rueda de prensa después de esto?
1: ¿Y con qué cara América después pide que la hinchada vuelva a llenar el estadio?
3: Totalmente de acuerdo. Esto fue un aviso, literalmente, que le hizo la hinchada. Volvemos si nos responden, pero vuelven a casa y pierden.
2: Y es la oportunidad, o era, o es la oportunidad de demostrarle a la hinchada y al resto del país que se puede ser primero jugando bien, porque América venía recuperando un buen juego, porque no se estaba viendo, pero sí tenía la capacidad. Yo siento que todavía la tiene, pero no se puede presentar.
0: Ojo, ese tipo que hay de cambios cosas en el Medellín. Acaba de entrar un jugador.
2: Sí, señor. Bueno, ya lo vamos a reiterar. Esta es Colmundo Radio, otra vez, también de Casa Escarlata. Aquí el hincha americano, a ver si se concreta el empate, porque tiene la capacidad del América. Ojalá que sí. A ver, balón por la banda derecha, va buscando el América con Gianni Quintero. El balón era largo, buscando a Valencia. La marca primero de Valdomero Perlaza, balón dividido. Otra vez buscando el Lucumí, número 32, delantero del Medellín. Toca el balón abierto a la banda derecha, cuando quieran los cambios. A ver, balón en la banda derecha, van intentando tocar los hombres del América, y la marca del Deportivo Independiente Medellín, que ahora ya no tiene afán.
0: Ya no tiene afán. Ahí está América de Cali intentando ganar más posición en el terreno de juego del contrario, buscando la salida, pero obviamente el Medellín se abre, se mete atrás, se cierra, y va a ser muy complicado esto. Va a ser muy difícil.
2: Bueno, van a restar 4 minutos. Aquí estamos para todos ustedes. No se me desanime, hincha americano, que puede llegar el empate. Este América juega bien. Hoy un pedacito de suerte también nos lo acompañó, y ojo que no se me vayan a quedar con el tema de que me le anularon mal anulado un gol al América, una de penal. Bueno, no se me vayan a olvidar de

0: A ver, ¿qué solución se puede dar en este momento? Ya América ha perdido las ideas de creatividad en la mitad de la cancha con la salida de Guzmán. Ahora el juego es pelotazo, pases filtrados, buscando la espalda de los defensores centrales. Baldomero Perlaza es muy lento. Hay que aprovechar eso de alguna otra forma. América de Cali tiene que estar concentrado, darle la oportunidad y creer en Daniel Valencia. Tiro libre a favor del equipo Escarlata.
1: Va a mover la pelota Carrascal, aquí puede llegar. Ojo que en esta puede ser. Le tengo la fe puesta. Va a ir Carrascal, ¿quién más? Allí flota en la mitad Fabra. Y va a mover el esférico América de Cali. La va a mover el diablo, se prepara. La hinchada todavía con la fe. Balón desde atrás, la barca primero. Que va la olla de nuevo. Doble cabezazo Didier Moreno que viene marcando. Quitan la pelota y se ahora se viene. Prendieron la moto lo del Medellín. Se defiende América. Viene regresando muy bien Tobar. A ver la marca. Apareció Carrascal. Quitó la pelota. ¿Había cambios en el Medellín?
2: Sí, señor. Entró Mantilla y La Rosa con el número 80. Mantilla con el número 4.
1: Bueno, y se fue el hombre del gol, ¿no?
2: Sí, señor, Lucumí.
1: La Rosa. Y hay otro ahí entonces que ingresó que fue Mantilla. La pelota es para la América. Viene otra vez buscando balón a la banda derecha. Está intentando llegar el conjunto Escarlata. La pelota era para Quiñones, que no lo veo ya enchufado a Quiñones. Hace rato.
0: ¿Se retiró va. Carlos Lucumí?
2: Sí, por La Rosa. Y entró Mantilla por Escorcia.
0: Por Escorcia, perfecto. ¿Mantilla qué número es?
2: Mantilla el número 4.
0: Número 4. ¿Y de La Rosa?
2: Número 90.
0: Gracias.
3: Yo lo único que voy a decir es espero que no me salgan con la excusa de que tenían estadio propio, estadio propio, que tenían estadio lleno y que no, y que se asustaron y que la ansiedad y que hace rato y que yo no sé qué, porque entonces la culpa siempre la va a tener la hinchada porque llena o porque no llena.
1: Y venía buscando el balón de nuevo el conjunto del Deportivo Independiente Medellín en el área. No lo puede terminar sufriendo América. No lo puede terminar sufriendo.
0: A mí me tiene impresionado.
2: Tiro de esquina.
0: Me tiene impresionado.
1: Tiro de esquina y
0: se va a favor de Medellín. Tiro de esquina,
4: todo el mundo. Tiro de esquina.
2: Octavo tiro de esquina del partido, séptimo para Medellín.
1: Van a levantar los hombres del poderoso al área. Va a defender América. Yo lo único que digo es lo que vuelvo y lo repito. No puede terminar sufriendo el partido del América si el de la necesidad es el cuadro de Escarlata en casa, estadio lleno y había mostrado esa capacidad para poder resolver el partido. A ver, la van a levantar, la van a poner al área. Se va a defender América. Viene el balón fuerte, otro cabezazo. Solo. Otra vez, cabecean solos los hombres de Medellín.
3: ¿Por qué los dejan cabecear solos? ¿Por qué no están en la marca? ¿Por qué no saltan a pelear ese bendito balón?
0: La gente se mete con el equipo aquí en el chat de Casa Escarlata duro. Duro, duro, duro, muchachos.
5: No es para menos, Andrés.
2: ¿Sí? ¿Por qué? Por el contexto de que la hinchada cumplió, de que estaba lleno el estadio, de que... Preciso, no lo llenamos hace como un año y preciso para ese tipo de cosas es lamentable.
5: Y que no aprovechamos las oportunidades, claras que no se concretan y terminamos sufriendo el partido.
0: Que David González es como el sarapión, solo le pega a los pequeños.
1: ¿Sonamos el tiempo de juego? ¿Lo sonamos?
0: Sí, sí, sí. Tiempo, tiempo, sí? Tiempo de juego en Colmundo Radio.
1: Llegamos al minuto 90, más de cuántos más jugaremos.
3: 7 minutos de reposición.
1: 7 y ataca la mechita, se viene Quiñones, engancha y le pega, engancha y le pega. La marca primero de Varela.
0: Hay una mano, hay una mano ahí. Hay una mano ahí.
1: A ver, juez, la mano no llama ni siquiera del VAR, deja continuar la jugada. Ataca el Medellín, La Rosa adelante. La marca primero del hombre americano, el defensor apareciendo muy bien Torres. De nuevo el América interioriza Lucumí. Había una falta fuerte, cayó el hombre y va a levantar el América. 6 minutos para poder llegar al empate, compañeros. A ver. Y el marcador en Cali, allí está perdiendo América 2-1. Van a levantar los hombres de América. Carrascal otra vez. Otra oportunidad más para que América lo pueda empatar. A ver, va el balón al área, cabezazo defensivo fuerte, apareciendo Klinger, viene quitando el balón, dividido, le va a quedar a Valencia. ¿Quién le pega? Valencia viene retrocediendo un poco. ¿Y por qué para atrás? ¿Y por qué para atrás? Viene buscando Carrascal, otra vez el balón adelante, viene buscando a Quiñones, viene quitando la pelota al Deportivo Independiente Medellín por esa banda, por ese carril.
0: Ay, Dios. Ataca tres, defienden dos.
1: Sí, señor. Pilas que defiende uno ya.

0: Viene quedando el balón ahora. Klinger le va a pegar. Klinger defiende a América. Ah, balón para afuera. Se lo comió de frente al arco. Se salvó América otra vez.
1: Y le siga pegando así.
2: Y se fue allá el ataque de Marlon Torres. No regresó. Lo mismo Cristian Tovar. Cogieron mal parado la América de Cali. Mire cómo retroceden los jugadores de América.
1: Mal.
2: No.
3: Y el error pero está. El juego se perdió desde que empezaron a echar para atrás. Y tenías toda la gente ahí con la defensa arriba dentro del área. ¿Por qué echar el balón hacia atrás?
2: Así es.
0: Ahí, el tema es que yo siento que ya la vaina en la zona defensiva y en el ataque está como quien dice Santa Rosa y al charco, no hay más. Pero no puede permitir esto a la América. En una jugada de esta lo pueden liquidar. A ver, y todavía hay tiempo. El balón es para la América. Inténtalo otra vez. Balón por la banda izquierda. Ahora Quiñones de nuevo. Se para, aplica el freno. ¿Quién le colabora? ¿Quién aparece? Ahora Jun Lucumí se va a llevar varios hombres. Arma la pared. Ataca Quiñones. La pelota se le va larga para Valencia. ¡Valencia, Valencia, Valencia! ¡El arquero! ¡El arquero en el mano a mano! ¡Apareciendo Chaux! ¡Era la jugada! ¡Y era Valencia! A mi hermano, si te hubiesen dado más minutos, no estaríamos penando de esta manera. Chaux y el tiro de esquina que aparece para el conjunto americano. Todavía le creo.
4: Noveno tiro esquina del partido, segundo para la América de Cali.
0: A ver, crea que sí, balón, segundo sector, se cuelga de esa pelota Chaux.
2: Virtud del jugador Chaux, del arquero Chaux en esa jugada del mano a mano con el jugador, con el delantero de América de Cali, con Valencia. Muy bien, muy oportuno, muy atajador el arquero del Deportivo Independiente Medellín.
0: La pelota otra vez para el Deportivo Independiente Medellín. Tengo ya 3 minutos 45 segundos de la adición. Avanza el cronómetro, tic-tac, tic-tac, y América tiene que empatarlo. Aquí en Cali, el estadio está lleno, más de 30 mil almas además. El balón entonces, para que lo ponga el Medellín, domina desde la zona defensiva. Allí la va a venir a poner Jaime Palacio, domina, lo presiona Lucumí le va a quitar el balón, forcejean los hombres. Allí la falta primero del hombre americano, de Lucumí, la van a poner, van a dominar desde la parte posterior. Y creo que le voy a preguntar, yo creo que sobre uno destacado de este juego, alguna figura, don Andrés.
2: Para mí la figura está en Frank Favre. Qué jugador de fútbol.
0: Hizo la fiesta a la banda izquierda del América. A la banda derecha, perdón.
2: Exactamente.
0: ¿Mafe?
3: Totalmente de acuerdo. Favre se conectó muy bien con el partido y desarmó toda la parte creativa por esa banda que estaba intentando hacer América.
4: Sí, Jonathan, también siento, estamos de acuerdo todos, Favre ya fue el jugador del partido totalmente.
0: También Master. ¿Paura?
1: Porque estoy en Casa Escarlata, me voy a decantar con Carrascal.
0: Bueno, balón abierto, costado izquierdo, intenta bajar la mina, la rescatará Valencia, corre por ella, saque de banda, se desbordó el balón allí en la zona de banquillos, tirado sobre la línea de Occidente, la van a poner entonces los hombres de América otra vez, mina, viene el saque de mano, fuerte, defiende otra vez el Deportivo Independiente Medellín, intenta rescatarla otra vez el América, Escobar que va tocando con Carrascal otra vez para Escobar, la mandan adelante, intentan otra vez el cabezazo fuerte, no creo que sea por la mitad. Intentan algo por un costado. La pelota para Valencia. Valencia que arrastra. La van a intentar poner otra vez. Balón para Mina. Mina, centra bien, papá. Centrala bien. Intenta otra vez desde atrás. Intenta ponerla de nuevo. Valencia. Didier Moreno. Lucha el hombre. Valencia que no renuncia. Falta. Falta y tiro libre. Otra de cara al arco para el cuadro americano.
1: Y tiene que sacar la tarjeta. Tiene que sacar la tarjeta.
3: Demen a Valencia siempre. No, jugador en todos los partidos. Está poniendo todo. Alma, vida y corazón. Y es un jugador que taches. Si está en el piso y ve que pierde la pelota, se pare, va a recuperarlo. O sea, Valencia, démenlo siempre en mi equipo. Creo que David González, con estos 17 minutos que le dio a Valencia en este segundo tiempo, es más que suficiente para que ya sea titular.
0: Bueno, la va a poner América. Le puedo cantar el empate, no para justificar, pero sí para decir, hombre, que haya valido la pena el pago de la boleta. Siempre va a valer la pena ver a nuestro equipo, claro.
1: ¿Relator?
0: Que sí. Pero, no de esta manera perder.
1: Si llega el gol ahí, ¿se puede cambiar el jugador del partido aquí para los que dijeron Fabra?
0: Yo creería que sí, por la lucha que ha tenido Valencia allá adelante, que es un hombre que ingresó. Y de buena manera lo está intentando. Bueno, segundos para que termine este segundo tiempo. Vayan Fernández. Va la pelota quieta. Vayan Fernández también a intentar el cabezazo. ¿Lo mata ya?
2: No, le va a pegar.
1: Es un arquero que sí. Le pega bien a la pelota.
0: Le habló a los compañeros, a ver. Pero no, va a ir al cabezazo. Va a ir al cabezazo.
1: Uy, no.
0: Bueno, Jan Fernández, segundo palo. Todo o nada. Como le dije yo, a Santa Rosa o al charco. Van a poner los hombres. Va Carrascal y también, ¿quién está? Vino al frente de la pelota. La van a levantar al área. Muy seguramente a segunda jugada. Carrascal, te tengo fe, mi hermano. A ver, Carrascal, no. Le pega balón por encima. Saque de arco, es a favor del Medellín. Ay, América.
4: No, no estuvo ni cerca el tiro libre de Carrascal.
0: Creo que se hizo muy al costado. Se hizo muy, muy de lado de la pelota y el ángulo no le sirvió. No le sirvió para nada. Creo que era mejor. Si bajó Jan Fernández, ¿por qué
4: no intentar el centro? Exactamente, ¿por qué no lo centraste?
0: El centro. Se va a acabar este compromiso.
2: Perdimos el partido, es increíble. Terminó el partido. Termina en la ciudad de Cali.
0: Termina el compromiso. Bueno, lastimosamente se ha perdido un partido que se le salió de las manos completamente tanto a los jugadores como al técnico.

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1: 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Bueno, muchachos, Jonathan, muchas gracias, hermano, muy amable por haber estado acá compartiendo con nosotros. Y esta es su casa, ojalá lo tengamos más seguido por acá, por Bogotá, y disfrutando de su relato. Muy amable.
2: Muy amable a todos ustedes, de verdad, a los compañeros de la mesa de trabajo por acogerme también, por recibirnos también, en especial a Mafe, que es la compañera que nos tiene por acá, como también extendiéndonos esa invitación y nos hizo el puente y la conexión, y al aire y en vivo felicitarla porque hace un trabajo espectacular.
1: Perfecto, Mafe, muchas gracias, feliz noche.
3: No, muchas gracias a ustedes, muchas gracias a Jonathan, a las personas que nos ven, que nos escuchan, que estén muy pendientes, pues obviamente con Casa Escarlata, con las redes de Jonathan, y pues nada, esperemos que este le sirva a América para volver a levantar la cabeza, porque

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En ASB Colmundo son las 10:22 minutos. 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

En ASB Colmundo son las 10:40 minutos. 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

En ASB Colmundo son las 11:08. 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

En ASB Colmundo son las 11:26 minutos. 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

En ASB Colmundo son las 11:55 minutos. 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

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En ASB Colmundo son las 12:08 minutos. 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

En ASB Colmundo son las 12:55 minutos. 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

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En ASB Colmundo es la 1:07. 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

0: 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Que Dios me lo bendiga.
1: En ASB Colmundo es la 1:42.

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En ASB Colmundo es la 1:47 minutos.

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En ASB Colmundo son las 2:07. 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

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En ASB Colmundo son las 3:07. 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

En ASB Colmundo son las 3:24 minutos. 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

En ASB Colmundo son las 3:55 minutos. 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

0: 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En ASB Colmundo son las 4:07 minutos. 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
1: Hay de vosotros guías ciegos, que decís: si alguno jura por el templo, no es nada; pero si alguno jura por el oro del templo, es deudor. Insensatos y ciegos, porque ¿cuál es mayor, el oro o el templo que santifica el oro? Guías ciegos, que coláis el mosquito y tragáis el camello. Mateo capítulo 23, versículo 16 al 17 y versículo 24. ¡Ay de vosotros, guías ciegos! Un cordial saludo para todos los oyentes de Colmundo, la radio que te acerca. Que te acerca a la familia, a las buenas costumbres, a la fe, a la esperanza y al amor. Bienvenidos a su programa AMPM. Estamos transmitiendo desde la hermosa ciudad de Palmira, la Villa de Las Palmas, la capital agrícola de Colombia. Bueno, les acompañamos con todo el cariño, con toda la gratitud a Dios primeramente y a cada uno de ustedes que dedican este tiempo para compartir con nosotros de la teoterapia, de los consejos, de todo lo que el Señor nos regala a través de su manual de la vida. Su manual de vida, que es lo que tanto necesitamos para el diario vivir en lo individual, en lo familiar, en lo colectivo, en lo laboral. Bueno, saludándolos desde esta tierra que está ubicada a 1000 metros sobre el nivel del mar, en el gran valle del río Cauca. Aquí, bueno, rodeados por la cordillera central, al margen derecho, y cordillera occidental a nuestro margen izquierdo, muy cerquita del Océano Pacífico colombiano. Gracias a todos los que están conectados por las emisoras de Colmundo, por la radio a lo largo y ancho de Colombia, igualmente a los que están escuchando

0: escuchándonos por internet desde Colombia y fuera de Colombia por internet en la plataforma digital www.colmundoradio.com.co. De igual manera, un saludo especial a la audiencia desde el YouTube. Ahí en el YouTube también nos pueden escuchar. Busquen en YouTube Colmundo Radio, ahí está toda nuestra programación en vivo y en directo, con los programas de teoterapia, las noticias, los deportes, la música, programas culturales, bueno, todo lo que de verdad preparamos con todo el corazón para hacer de su compañía en el diario vivir, a través, bueno, de las plataformas digitales y a través de las ondas radiales. Aquí estamos para servirles con todo nuestro cariño, con todo nuestro corazón. Gracias a todos aquellos que nos escriben a nuestro chat del WhatsApp 311-364-5093, como también a los que con mucho cariño también nos escriben por el chat del YouTube. Aquí quiero saludar a algunos de ustedes que nos han correspondido con su audiencia, con su sintonía, y que nos alegra muchísimo el verles allí siempre conectados, enviando sus comentarios, saluditos desde tantas partes. Bueno, aquí está Rosalvita Barbosa. Bueno, Rosalvita Barbosa nos saluda desde Bogotá, la capital de Colombia, a los 2.600 metros sobre el nivel del mar, más cerca de las estrellas. Bueno, aquí ella me envía su saludito, sus peticiones por su vida, por su familia. Bueno, todos los que ustedes envían peticiones, por supuesto que nuestra misión es orar por cada petición que ustedes nos pueden enviar aquí, Rosalvita, orando por tu vida y por todas tus peticiones para que todo te salga muy bien. Bueno, aquí seguimos saludando a nuestros oyentes. William Kitian me saluda desde Ibagué, la capital musical de Colombia. Gracias, William. Bueno, tengo más saluditos por aquí de Claudia Patricia en Ibagué también. Irma Castro nos envía un saludo cordial desde Andalucía, la capital dulce del Valle del Cauca, y con su esposito, claro que sí, con don Luis Alberto. Bueno, qué hermosa familia allí en esa tierra tan especial como lo es el Valle del Cauca, Andalucía. Patricia Montes desde Buenaventura, también aquí reportándose con todo el cariño. Gracias, Patricia, siempre recordando. Luis Alberto Suárez, bueno, Luis Alberto también es de Andalucía. Luis Alberto Suárez e Irma, su esposita, y una familia muy linda, con sus hijos y sus nietecitas. Belsi Zulay Consuegra, mi querida Belsi, nos saluda desde Cúcuta. Bueno, allá en el norte del Santander, ahí en la frontera con Venezuela. Aquí está conectadita. Muchas gracias, Belsi. Bueno, los programas aquí por el YouTube, nos escuchas. Ya sabes que ahí estamos pendientes siempre de enviarles el programa para que también lo puedan compartir con sus familias y amigos. Cristina Reales también nos saluda desde Bogotá. Gracias, Cristina. A ver, por aquí tengo el saludito de Denis Urrea desde Corinto, en el departamento del Cauca. Muy bien. Ahí también tengo a Dasmaris Camilo en el Tambo, Cauca. Flor María Llanes desde Cali. Querida Cali, aquí nuestros vecinos, igual que Carmelida Arenas y Alejandro Ramírez, fiel audiencia desde Cali, los caleños muy especiales que son todos allí en Cali, bellas personas. Blanquita Posada desde Buga. Haider Blanco saluda desde Canadá, desde Montreal. Gracias, Haider. aquí siempre te recuerdo, mi querido Haider, hincha número uno del Junior de Barranquilla, barranquillero de oro. Héctor Fabio Ceballos desde Bogotá. Jacqueline Aguilera, este es un saludo muy especial desde Villavicencio, muy bien, en los Llanos Orientales de Colombia. Muchas gracias, Jacqueline Aguilera. Y cerramos saluditos con Mari Rubiel Andrade de Tangua, Nariño. Edgar Mora de Mocoa, Putumayo. Y Yasmín Osorio desde la hermosa tierra de Barranca Bermeja. Bueno, aquí hay una ñapita para Nancy Barbosa de Cúcuta. Nos envía el cordial saludo también. Y también por allá en el norte de Colombia, mi bella Barranquilla, está Yasmín Esther Mangones, su esposito Jorge. Bueno, ahí está conectado siempre desde la hermosa tierra de Barranquilla. Saluda a todos los barranquilleros, también a Denis Fernández, que está por allá. Bueno, para todos de verdad, nuestro cariño, nuestra gratitud enorme por estar ahí en la sintonía. Javier Uribe desde Montreal, Canadá. Y cierro saluditos con Edwin Alberto Pinto, su amada esposa allí Stephanie, su hija Gabrielita, desde Alemania. Gracias, gracias a todos, de verdad que nos alegra muchísimo el corazón su audiencia y sus comentarios, sus saluditos, tanto por el WhatsApp 311-364-5093, como también por el YouTube, que muchos de ustedes allí nos escriben desde Ecuador, nos escriben desde Venezuela y desde otros lugares de Colombia también. Muy, muy agradecido con ustedes. Desde Estados Unidos también nos han escrito por el YouTube. Gracias a todos, familia bella de Colmundo, la radio que te acerca, porque somos una familia especial aquí en la radio, en la programación radial, en la programación digital. Aquí estamos unidos como uno solos, como uno solo, bueno, tomados de la mano de nuestro Padre Dios. Vamos entonces a nuestra primera sección. Ya está lista la tacita de café, la libretica de apuntes, ya está lista Yolanda Salazar, que viene a acompañarnos con su hermosa sección que siempre nos edifica, nos conforta, como lo es Manejando tu vida, Manejando mi vida, Manejando nuestras vidas, con esos consejos especiales, con esas reflexiones tan lindas que nos llegan al corazón. Bueno, aquí listos y vamos a tomarnos la tacita de café y ya regresamos con Manejando tu vida, mi vida y nuestras vidas.
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2: Y en Manejando tu vida, mi vida y nuestra vida, con Yolanda Salazar, una vez más compartiendo con cada uno de ustedes las enseñanzas de Dios y su palabra. Seguramente en la vida de cada uno de nosotros tenemos que reconocer que muchas veces deseamos una vida diferente, pero siguen viviendo con los mismos patrones mentales. Y una cosa es anhelar y otra cosa es actuar. Y muchas veces también anhelamos tener una actitud diferente. Sin embargo, se vuelven comportamientos repetitivos, comportamientos aprendidos que nos cuesta muchísimo dejar y por ende terminan en la vida de cada uno de nosotros haciéndonos cosechar pues los mismos resultados. Sí, los mismos resultados, a veces indeseados, dolorosos y perturbadores que muchas veces tenemos. Por eso, si anhelamos verdaderos cambios en nuestra vida y rediseñar nuestra manera de vivir, pues necesitamos que Dios transforme nuestra manera de pensar para que de esta manera cambien nuestras reacciones, cambien nuestras decisiones y la forma de enfrentar las circunstancias. Para esto, queridos oyentes, hoy en AMPM en nuestra sección Manejando tu vida, mi vida y nuestra vida, vamos a estudiar la vida de Abigail. Sí, recordemos que Abigail estaba casada con un hombre llamado Nabal, y la palabra de Dios lo describe como un hombre duro y un hombre necio. Sí, así lo describe la palabra de Dios en el primer libro de Samuel, capítulo 25. Y tremendo, queridos oyentes, que aún la palabra de Dios lo describa a uno de esta manera. Así como la palabra de Dios describe al hombre justo, al hombre bueno, al hombre bondadoso, al hombre según el corazón de Dios, pues también, queridos oyentes, Dios puede describirnos como hombres y mujeres necios, testarudos, sí, y seguramente hasta obstinados, que es lo más doloroso en medio de nuestra vida. Entonces, la palabra de Dios nos recuerda en el primer libro de Samuel, en el capítulo 25, nos describe a Nabal, sí, un hombre duro y necio. Así era el esposo de Abigail. En sus circunstancias, ella, sabemos por la palabra de Dios, no podía cambiar el comportamiento de su esposo, pero Abigail sí podía escoger cómo reaccionar ante el comportamiento de su esposo, y esto la llevó a ocupar un lugar muy especial dentro de las mujeres de la Biblia. Y por eso, queridos oyentes, aquí en AMPM, si algo tienen que orar los caballeros Hidalgo, es para que no sean hombres duros con su familia. Una cosa es ser un hombre firme y otra cosa es ser un hombre duro. Una cosa es ser un hombre obstinado, terco y testarudo, a ser un hombre sabio, entendido y prudente. Porque casi siempre, queridos oyentes, la dureza de corazón los lleva a ser hombres necios. Y un hombre necio es un hombre imprudente, es un hombre impulsivo, es un hombre testarudo, es un hombre difícil, queridos oyentes. Si usted no quiere ser eso, yo sé que no. Así como su esposa, o nosotras como esposas, no queremos vivir con un hombre de estos, porque es difícil. Es difícil para ella y lo es difícil para usted. Por eso el llamado hoy es a que todos los caballeros que me escuchan en AMPM, primero, no se sientan atacados por mí, porque no soy yo la que lo estoy diciendo. La palabra de Dios en el primer libro de Samuel, capítulo 25, describe a Nabal de esta manera. Entonces, la palabra de Dios es fascinante porque nos deja ver las facetas buenas, las regulares y también las malas. Y no para condenar y criticar, sino para que nosotros nos confrontemos con verdades como estas y podamos orarle a Dios, usted como caballero Hidalgo, pedirle a Dios que lo guarde de ser un hombre duro con su familia, duro con su esposa, duro con sus hijos, duro con sus padres, duro con todo el mundo. Y por ende, que Dios lo ayude a no ser un hombre necio, un hombre terco y testarudo, sino que usted quiere ser, como dice la palabra de Dios, un hombre esforzado y valiente. Y a veces creemos que el esforzado y valiente es para trabajar, por supuesto, debe serlo. Un hombre esforzado y valiente, fuerte, capaz de levantar un peso que lo sobrepasa. Sí, eso es importante, por supuesto. Pero ¿sabe dónde un hombre realmente necesita un verdadero esfuerzo y una verdadera valentía? En no ser un hombre como Nabal, un hombre necio y un hombre duro. Sí, los hombres aprenden a ser así por cultura, por enseñanza, por dolor, por circunstancia y por situaciones. Pero Dios le puede enseñar a ser un hombre esforzado y valiente, a ser un hombre que instruya, como nos enseña Proverbios 1:8. Y no un hombre que destruya. Y a las mujeres, Dios nos enseña también a ser mujeres sabias, entendidas, prudentes, y también al estilo de Abigail, mujeres que dirigen con sabiduría sus vidas y que dirigen con sabiduría la vida de su familia. Entonces, la palabra de Dios nos recuerda que Abigail estaba casada con Nabal, con quien él vivía en la, vivía en la ciudad de Maón, cerca de Hebrón. Y durante la guerra civil entre David y Saúl, las fuerzas de David pues recordemos, acuden al rico Naval a pedirle un soporte a su causa. Naval, imprudentemente, nos relata el primer libro de Samuel 25, nos relata que él se niega, sin que necesariamente pues existiera una razón para hacerlo. Entonces, ¿qué hace David ante la respuesta de Naval? Dice la palabra de Dios que David se encoleriza, y se encoleriza por el rechazo. Sí, David se encoleriza por el rechazo de Naval. ¿Y saben qué hace David? David acude con fuerza a vengar el agravio que acaba de hacer Naval, sin que ni siquiera Naval se diera cuenta. Y sí, queridos oyentes, él no alcanzó ni siquiera a imaginar lo que su respuesta estaba a punto de ocasionar ante el rey David y todo un ejército que lo acompañaba. Entonces, aún en medio de esta situación, Abigail se da cuenta de lo que está sucediendo y junto a varios sirvientes acude a David, el rey, con provisiones y sale al encuentro de él pidiéndole que no derrame sangre innecesariamente. Aquí no está diciendo sangre inocente, porque Naval era culpable de lo que estaba sucediendo por su dureza y por su necedad. Pero Abigail, cuando habla con el rey, no le dice que va a derramar sangre inocente. Sabe que su esposo no es inocente. Y si hay algo, queridos oyentes, que nosotros conocemos es realmente la inocencia de quien está a nuestro lado o la imprudencia de quien está a nuestro lado. Y cuando hay necedad, pues yo no la puedo ocultar. Pero pues tampoco puedo hacerme cómplice de ella. Yo tengo que actuar. Y por eso Abigail le dice al rey, no derrames sangre innecesariamente. Y ante la negativa de Naval y la venganza de David, pues Abigail pudo haber pensado como ustedes y yo podemos pensar. Bueno, se lo buscó. Y muchas veces uno piensa, bueno, yo en este asunto no tengo nada que ver. Pero ella, en lugar de responder impulsivamente, la palabra de Dios nos muestra que ella se levantó y ella actuó y sobre todo habló con sabiduría, queridos oyentes. La pregunta es, cuando nosotros tenemos que actuar, ¿cómo lo hacemos? Cuando nosotros tenemos que levantarnos, ¿cómo lo hacemos? Y sobre todo, cuando nosotros tenemos que hablar, ¿cómo hablamos? Porque a veces hablamos para producir paz o a veces hablamos para producir guerra. Y Abigail se levantó, Abigail actuó y habló con sabiduría, habló con paz. Y eso nos lo enseña el primer libro de Samuel, el capítulo 25, pero específicamente vamos a los versículos 18 y 19. A ustedes yo los invito a que lean todo el pasaje completo del primer libro de Samuel, capítulo 25. Pero el primer libro de Samuel 25, en los versículos 18 y 19, dice la palabra de Dios. Entonces, Abigail tomó luego 200 panes, 2 cueros de vino, 5 ovejas guisadas, 5 medidas de grano tostado, 100 racimos de uvas pasas y 200 panes de higos secos, y lo cargó todo en el asno. Y dijo a sus criados, id delante de mí, y yo os seguiré luego. Y nada declaró a su marido Naval. Queridos oyentes, y no porque le estuviera ocultando, es que lo estaba salvando literalmente de la muerte. Y nuestras reacciones ante las circunstancias siempre muestran nuestra manera de pensar. La pregunta es, ¿cómo estamos reaccionando ante lo que estamos viviendo? Y muchas veces queremos que Dios cambie nuestras circunstancias, pero primero Dios quiere trabajar en la renovación de nuestra mente para aprender a actuar como Abigail. ¿Y cómo actuó Abigail? Con sabiduría. Y Abigail actuó a tiempo. Y Dios no quiere solo cambiar la circunstancia, Dios quiere que yo cambie y aprenda en mi actuar. Sí, cómo mi mente actúa frente a las circunstancias y a las presiones de la vida. Por eso Abigail no solamente tenía buenas intenciones, ella tomó decisiones. Y a veces ustedes y yo nos pasamos la vida entera con intenciones. La pregunta es, ¿cuántas decisiones hemos realmente tomado de acuerdo a las intenciones de nuestro corazón? Pues Abigail entendió que habían momentos en los que definitivamente o se movía o moría. Y en medio de nuestras vidas hay que entender que hay momentos en los que quedarse paralizada o quedarse paralizado por el miedo puede traer a nuestras vidas y a nuestras familias graves consecuencias, queridos oyentes. Por eso, en el versículo 23 del primer libro de Samuel, capítulo 25, nos dice: y cuando Abigail vio a David, se bajó prontamente del asno y, postrándose sobre su rostro delante de David, se inclinó a tierra. Queridos oyentes, qué maravilloso. Abigail va en su asno con todas las provisiones, pero va atenta al momento en que ella vea a David para actuar, no para lamentarse, ni para llorar, ni para quejarse, ni para ir a decir que el único culpable era Nabal y ella era inocente. No, dice la palabra de Dios que ella se baja prontamente del asno y se inclina a tierra. Mostró reverencia a su rey, por ella y por toda su familia. Entonces, queridos oyentes, Dios diseñó nuestro ser en espíritu.

palabras van a causar en otros. Sí, nuestras palabras construyen o nuestras palabras destruyen. Los consejos que damos son consejos sabios o son consejos necios. ¿Qué efecto producen nuestras palabras? ¿Nuestras palabras apagan al otro? ¿Nuestras palabras critican? ¿Nuestras palabras juzgan? ¿Nuestras palabras recuerdan constantemente los errores? ¿O son nuestras palabras, palabras que restauran, palabras que animan, palabras que direccionan, o palabras que recuerdan al otro las promesas de Dios? Tenemos que evaluar nuestras palabras. Abigail no podía cambiar ni controlar la conducta de Nabal, pero no permitió que la necedad de él determinara su respuesta. Y esto lo vemos en el primer libro de Samuel, capítulo 25, del versículo 36 al versículo 38. Abigail volvió a Nabal, y he aquí que él tenía banquete en su casa como banquete de rey, y el corazón de Nabal estaba alegre y estaba completamente ebrio, por lo cual ella no le declaró cosa alguna hasta el día siguiente. Pero por la mañana, cuando ya a Nabal se le habían pasado los efectos del vino, le refirió su mujer estas cosas y desmayó su corazón en él y se quedó como una piedra. Queridos oyentes, no podemos desgastarnos intentando cambiar a las personas. No podemos desgastarnos tratando de controlar lo que otros piensan. Lo que necesitamos es discernir dos cosas diferentes. La primera, lo que podemos cambiar dentro de nosotros y dejar que Dios trate y transforme lo que nosotros no podemos cambiar en otros. Y debemos entregarle a Dios nuestras vidas y las vidas de los que están a nuestro lado. Abigail entonces vivió una etapa muy difícil, sí, pero su historia no terminó en Nabal, pues Dios tenía una nueva temporada para ella. Y en el primer libro de Samuel, capítulo 25, versículo 39, dice: luego que David oyó que Nabal había muerto, dijo: bendito sea Dios que juzgó la causa de mi afrenta recibida de mano de Nabal y ha preservado del mal a su siervo. Y el Señor ha vuelto la maldad de Nabal sobre su propia cabeza. Después envió David a hablar con Abigail para tomarla por mujer. Queridos oyentes, nuestro pasado puede explicar parte de nuestra historia, pero ojo, nuestro pasado no tiene autoridad para definir nuestro futuro. Rediseñar no significa negar nuestro pasado. Rediseñar significa permitir que el Señor haga nuevas todas las cosas.

Transformar la manera de pensar para cambiar la manera de vivir es nuestro buen Dios. Por eso pidámosle a Él, ¿quién más que Él para conocer lo necios, para conocer lo testarudos, lo tercos, lo obstinados que podemos llegar a ser? A veces nos volvemos en medio de nuestro corazón como Naval, hombres y mujeres duros, hombres y mujeres necios en nuestra manera de vivir, en nuestra manera de pensar, en nuestra manera de actuar. Por eso pidámosle a Él que nos ayude, pidámosle a Él que nos ayude a dejar de vivir por intenciones, porque necesitamos aprender a vivir por decisiones. Muchos tienen buenas intenciones, pero no basta con intenciones. Necesitamos tomar decisiones delante de Dios, que nos enseña a ser hombres y mujeres de paz. Cuán fácil es entrar en una contienda, cuán difícil es refrenar nuestra lengua, refrenar nuestro corazón, cuán difícil es aprender a ser sabios y prudentes en la manera de hablar, en la manera de ser, en la manera de actuar. Pidámosle a Él que nos ayude. Pidámosle a Él que envíe su Santo Espíritu sobre cada uno de nosotros y nos haga esos hombres y mujeres que Él quiere que seamos, que podamos levantarnos, que podamos actuar, que podamos hablar como Él quiere que lo hagamos. No con ironía, no con ira, no con fuerza y menos en medio de las contiendas de nuestra vida. Pidámosle a Dios que nos enseñe a ser hombres y mujeres de paz. Hombres y mujeres firmes, sí, pero eso no significa hombres y mujeres violentos. La firmeza no tiene nada que ver con la dureza. ¿Y cuántas veces, Señor, me he equivocado creyendo que por ser una mujer o un hombre duro, soy un hombre próspero, una mujer próspera? Cuando tu palabra me enseña a ser un hombre o una mujer firme. Y la firmeza trae en medio de nuestra vida dulzura. Trae en nuestra vida, claro, como tu palabra nos enseña, esa firmeza que viene de lo alto. Por eso, Señor, ayúdanos todos los días de nuestra vida a ser los hombres y mujeres que tú quieres que nosotros seamos. Hombres al estilo de Abigail, mujeres al estilo de Abigail, sabios, entendidos y prudentes. Y que la bendición tuya, que es la que enriquece y no añade tristeza con ella, esté en nuestras vidas hoy, mañana y siempre. Padre, te lo pedimos en tu nombre, que es sobre todos los nombres, en el nombre de Jesús. Amén. Amén, queridos oyentes. Bueno, qué maravilloso tiempo el que hemos podido disfrutar aquí en AMPM, en nuestra sección Manejando tu vida, mi vida y nuestras vidas con Yolanda Salazar. Así que ya saben, queridos oyentes, este es el momento para compartir el programa, sí, a través del YouTube. Ya sabes, si usted lo escucha por el YouTube, déjenos ahí sus mensajitos, desde donde está escuchando el programa. Y Juan Carlos siempre al iniciar AMPM siempre está leyendo sus saludos, desde donde están escuchando el programa. Compártalo con sus amigos, compañeros, vecinos, familiares. Compártalo a través de sus redes sociales. Compártalo en su estado para que otros también vayan y visiten y escuchen el programa. Compártalo con todos aquellos que necesitan una palabra de aliento para su alma, una palabra de salvación para su espíritu y para aquellos que necesitan fuerza en su cuerpo. Comparta el programa de AMPM. Y seguro que a través de compartir el programa, usted estará enviando el mensaje de Dios a muchos. Así que ya saben, esa es la manera que ustedes tienen para respaldar el amor, el cariño y la dedicación con el que llevamos al aire de lunes a viernes nuestro programa de AMPM y los sábados en la repetición. Así que ya saben, a compartir el programa con todo el corazón. No olviden, estamos ya trabajando sobre nuestra tercera versión de la peregrinación de mujeres empoderadas en Israel en mayo del 2027. Ya saben, mujeres, vamos a Israel, vamos a recrearnos y vamos a orar. Pero también vamos a sanar, sí, esas heridas que hay en las entrepieles del alma. Vamos a sanar esas heridas que hay en lo profundo de nuestro corazón. Y vamos a disfrutar como mujeres de estar en la casa de nuestro Padre Celestial. Sí, es una peregrinación hermosa, diseñada solamente para mujeres, por mujeres,
con mujeres y lideradas por una gran mujer, nuestra líder mundial, la líder Zaidi Eliana Mora. Vámonos juntas a Israel. Esta es una inversión

de vida, es una inversión para su espíritu, una inversión para su alma y también es una inversión para su cuerpo, porque nos vamos a recrear, nos vamos a descansar, vamos a sanar y vamos a ser restauradas. Así que, queridas oyentes, ir a Israel no es un gasto, es una inversión de vida

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Bueno, estamos hablando de un tema muy lindo que tiene que ver con el ver. También hay parte que dice lo visible, lo invisible, también habla de la ceguera, y en ese punto vamos, la ceguera espiritual. Muchas veces, en muchas oportunidades o en algunas ocasiones nos puede pasar eso, nos puede caer una ceguera espiritual y bueno, nos quedamos en las tinieblas viendo lo que no tenemos que ver, viendo la vida como no tiene que ser. Pues la vida delante de Dios tiene una óptica maravillosa, tiene una visión espectacular de parte de Dios, y esto nos motiva a ver lo invisible, a ver las maravillas, a ver los milagros, a ver los regalos que Dios tiene para nosotros allí en lo escondido de Él, en lo profundo, allí donde nadie más lo puede ver, pero que nosotros, sus hijos, sí lo podemos ver. Y hay un punto, ¿no? Hay un punto que nos habla en la ceguera espiritual en Mateo capítulo 15, versículo 13 al 18. Ciegos, guías de ciegos. Y dice así: pero respondiendo él dijo: toda planta que no plantó mi Padre celestial será desarraigada. Dejadlos, son ciegos, guías de ciegos. Y si el ciego guiare al ciego, ambos caerán en el hoyo. Respondiendo Pedro le dijo al Señor: explícanos esta parábola. Jesús dijo: también vosotros sois aún sin entendimiento. ¿No entendéis que todo lo que entra en la boca va al vientre y es echado en la letrina? Pero lo que sale de la boca, del corazón sale, y esto contamina al hombre. Qué impresionante, ¿no? El Señor Jesucristo siempre tuvo una palabra, siempre tuvo una exhortación, siempre tuvo una enseñanza, siempre tuvo una explicación a través de sus parábolas, a través de sus estrategias maravillosas, y hoy lo sigue haciendo con nosotros. Y hay que estar dispuestos con los oídos abiertos, con los ojos abiertos, con el corazón abierto a la enseñanza de nuestro Señor. Por eso Él aquí dice que hay ciegos, guías de ciegos, y que si el ciego guiare al ciego, pues ambos caerán en el hoyo. Impresionante. Hay personas, mis queridos oyentes de AMPM, que sin entendimiento están guiando la vida de otras personas, es decir, con la vista muy corta, aquellos que no ven lo invisible, aquellos que no ven lo profundo de Dios. O en el momento en que usted y yo nos quedamos sin ver lo invisible del Señor, nos quedamos cortos y queremos guiar a otros, pues caemos en este grupo, en aquellos que, bueno, que somos o podemos ser ciegos y terminamos guiando a los otros ciegos. Por eso, estos

todos estamos llamados a ser realizados a la imagen de Dios, a ser personas que podamos entender el plan de Dios, que podamos comprender la vida espiritual, que nos lleva a vivir una vida plena en el alma y en el cuerpo. Entonces el ciego no entiende y busca a otro que le haga entender. Y esto es lo que estamos viendo en esta actualidad. Estamos es en un despertar de la gente respecto a la búsqueda de ser guiados, pero lastimosamente terminan tomándose de la mano de ciegos sin entendimiento, y juntos terminan cayendo al hoyo, como lo dice nuestro Señor cuando dice: son ciegos guías de ciegos, y si el ciego guiara al ciego, ambos caerán en el hoyo. Tenemos que aprender a tener la visión de Dios para llevar a otros que tengan la visión de Dios. La visión de Dios, la visión de mí mismo, la visión de la tierra en la que habito, la visión de Israel, que es fundamental, como aquí siempre lo mencionamos, y la visión del mundo. Sin visión vamos a perecer, pero mientras esté la visión, bueno, está la esperanza ahí puesta y está todo listo para vivir la vida abundante que nuestro Señor Jesucristo nos prometió a cada uno de sus hijos. Los ciegos entonces terminan siendo simples, terminan siendo sin entendimiento, pero esto no les importa. Tristemente es lo que estamos viendo hoy. Tampoco a los guías les importa guiar.

0: también vean, vean lo invisible, vean la vida abundante que Dios tiene para ellos. Y ese es el propósito de Dios con la inteligencia espiritual, que nos convirtamos en guías de aquellos que están necesitados de otro o de otros que los guíen. Sí, los guíen a la vida con propósito, a la vida abundante, no a una vida de pérdida, sí, a una vida de cosechas, cosechas abundantes. Bueno, Padre, te damos gracias en este momento por tu enseñanza. Abre nuestros ojos, quita nuestra ceguera, Señor, haznos guías para guiar a muchos a la verdad, a la vida abundante que viene de ti, Señor Jesucristo, a través de tu inteligencia espiritual. Te damos gracias, Padre, por darnos a Jesucristo nuestro Señor y al Espíritu Santo. Amén. Mis queridos oyentes de AMPM, nos encontramos mañana una vez más aquí en su programa AMPM. Ya saben, que el Señor les bendiga rica
1: y abundantemente.
0: Chao.
1: Bye.

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1: El representante a la Cámara, Andrés Guerra, dijo que ante la parálisis en el legislativo liderada por el Pacto Histórico, los partidos de derecha tienen que organizarse.
2: Pero quienes nos tenemos que organizar es quienes hacemos parte del partido de gobierno y tener la condición de sostener tanto las comisiones como las plenarias, porque si esto sigue así, créame que no va a terminar bien en el mes de diciembre este primer periodo del Congreso de la Presidencia de Abelardo de la Espriella.
1: Alejo Vargas, analista político, consideró que ya es hora que Lula da Silva se retire de la política.
3: Ya sería bueno, que lleva como 40 años en la política, creo que eso fatiga también.

adulterio y poniéndola en medio. Lo pusieron en medio. La semana pasada vimos algo. Obviamente buscaron fue avergonzarla a ella. Pues a ellos no les interesaba hacer justicia en lo más mínimo, sino básicamente ponerle una trampa a Jesús, como decimos, una encerrona, a ver el qué hace. Miren el versículo 5. Y en la ley nos mandó Moisés a apedrear a tales mujeres. ¿Tú pues qué dices? Claro, ellos allí trajeron a colación una parte de la ley, pero se les olvidó la otra parte. Y es que, pues, una mujer, pero también el varón que será sorprendido. Ah, no, a ese sí no lo trajeron. Aquí, ¿qué es lo que vemos? Muchas cosas pudimos ver en la palabra de Dios. Por cierto, si no pude ver el programa el viernes pasado, ahí está colgado ese programa, este y todos los anteriores. Pero el día de hoy quisiera que nos dedicáramos a la aplicación de esta historia. ¿Cómo podemos aplicar esto a nuestra vida? Vamos a compartir básicamente tres puntos. Lo primero, que es que Dios puede transformar el lugar de su mayor vergüenza en un lugar de encuentro con ella. Eso es lo que puede ocurrir, y eso ocurrió con la mujer. Ella fue expuesta públicamente por los escribas y fariseos de la época. Recordemos que Jesús escribe en tierra un par de veces y luego habla como a la conciencia de ellos. ¿Y qué les dice? El que esté libre de pecado que arroje la primera piedra. Y desde los más viejos hasta los más jóvenes se fueron. Pero aquí vemos algo. Con toda seguridad la mujer quería desaparecer. Lo que dice, Dios mío, ¿qué pasó aquí? Trágame tierra. Y tantas cosas se nos vienen a la cabeza. Era el momento y el lugar de mayor vergüenza para ella. Pero vemos cómo Dios lo transforma ese momento en un encuentro con él. Finalmente recordemos que solamente queda ella y queda Jesús. Los dos quedan allí. Y fue precisamente allí, en el lugar donde ella sería expuesta públicamente, donde encontraría a Jesús. Ellos, quiere decir los fariseos, los escribas, la pusieron en medio, pero no se dieron cuenta de algo. ¿Saben lo que ellos hicieron en últimas? Ellos la trajeron a Jesús. ¿Qué tal esto? Ella no fue ahí porque ella quería. Ella seguramente no se sentía digna de ello. Ella fue allí porque la trajeron los fariseos para avergonzarla. Que no se estaban dando cuenta que la habían traído para que ella experimentara ese encuentro personal con Jesús. Muchas veces nosotros hoy también queremos ocultar nuestras falencias, nuestras debilidades, también aquellos hechos que pudieron haber sido vergonzosos, que hemos venido aquí ocultando y allí guardando en nuestra vida. Pero Dios obra. Cuando dejamos de escondernos y nos presentamos con sinceridad delante de Él. Algo parecido ocurre con la mujer samaritana en Juan 4. Una historia donde Jesús dice que le era necesario pasar por Samaria, ahí en un pozo, está allí, sentado en ese pozo, y llega una mujer samaritana. Era la hora sexta, seguramente algo así como, bueno, podemos decir el mediodía, una hora calurosa donde la mujer samaritana no quería que nadie la viera sacar agua del pozo, pero encuentra a Jesús. ¿Ven? Aquí no encontramos casualidades, no las hay. Ella tuvo su encuentro con Jesús. Jesús, ¿qué fue lo que hizo con ella? Convirtió ese lugar en el de mayor transformación para la mujer samaritana. Continuemos con nuestra segunda aplicación de esta historia de aquella mujer que fue puesta en medio de Jesús para avergonzarla. Pero en últimas, pues obviamente que estaban ellos centrados era en Jesús, porque lo detestaban, por supuesto. En segundo lugar, vemos que Jesús mira más allá del pecado. Claro, ella había pecado, sin duda alguna. Vimos el día viernes que Jesús nunca minimiza el pecado, pero ahí también está la presencia y la gracia de Dios. Los fariseos solo veían una mujer adúltera y se la trajeron a Jesús.
Pero Jesús

0: una mujer que podía ser restaurada. Eso fue lo que hizo. Claro, la confrontó. ¿Qué le dice? Vete, no peques más, claro. Eso no significa que el pecado no importe, no. Significa que la gracia de Dios lo que busca es transformar a la persona y no definirla únicamente por su peor acción. Y este es un punto clave que hoy quiero compartir con ustedes y que vemos directamente en la palabra de Dios. Tantas veces a usted lo definen por lo peor que ha hecho en su vida. Así eso haya sido hace un año o haya sido hace 20 años o más. Y resulta que se lo vuelven a traer una y otra vez. ¿Y usted quién es? Usted es por lo que hizo por allá atrás. Que pudo haber sido ayer, como pudo haber sido hace 3 décadas. Y siempre la gente lo define a usted es por su peor acción. ¿Será que usted también define a otras personas por lo peor que ellas hayan hecho? Seguramente han hecho muchas cosas, pero le definen de esa manera. Ah, fulanito, ese es el que. Y trae nuevamente al presente aquello que sucedió por allá atrás. Pero Dios, nuestro Señor, lo que busca es transformar a la persona. Todos definiendo a la mujer por su peor acción, por su pecado. Pero Jesús, no. Él no lo hace. Qué aplicación tan interesante que vemos aquí y que aprendemos directamente de Jesús. Jesús mira más allá del pecado. En tercer lugar, antes de señalar a otros, examine su propio corazón. O sea, lo que Jesús hizo con los fariseos. Cambió el foco. O sea, las luces todas estaban sobre la mujer y puso el foco aquí, el seguidor que llaman aquellos que saben de escenografía, lo puso la luz en la conciencia de todos estos que estaban rodeando a la mujer y los puso a que examinen su propio corazón. Ahora Jesús, y esto soy reiterativo, nunca dijo que el adulterio fuera aceptable, jamás. Pero lo que hizo fue recordar que quienes son juzgados también necesitan la misericordia de Dios. Y esta enseñanza sigue siendo muy actual, demasiado. Hay un detalle que es especialmente significativo. En esta escena, el centro está ocupado por una persona necesitada de la misericordia de Dios. Y Jesús hace del centro, que era un lugar de vergüenza, un lugar de señalamiento, un lugar de condena, un lugar de gracia y transformación. Ese puede ser también un principio para la vida que nos enseña nuestro Señor aquí. Cuando sus luchas, cuando sus errores, cuando sus debilidades quedan en medio, o sea, quedan completamente expuestos delante del Señor, usted no necesita temer que Él reaccione como los acusadores lo hacen. A veces uno piensa que Dios es igual que nuestros acusadores o aún peor. No, Él es santo, como ninguno de nosotros, como ningún acusador lo es, pero Él es misericordioso. Jesús, nuevamente, Él dice la verdad de la falta de la mujer, del pecado, pero también ofrece perdón y también ofrece una nueva vida, un nuevo comienzo. O sea, he aquí, todas son hechas nuevas. Claro, si alguno está en Cristo, nueva criatura es. Todo lo viejo ya pasó, todo es hecho nuevo. Jesús ofrece esto y es el único que lo hace. El llamado final que Jesús le expresó a esta mujer, las últimas palabras siguen siendo las mismas hoy. Ni yo te condeno. Vete y no peques más. Vamos a acercarnos a Dios después de estas 3 aplicaciones que vemos en su palabra y vamos a hacerlo en oración. Y en oración, sepa algo, que su peor acción no tiene por qué definirlo. No. En el mundo existe la cadena perpetua. ¿Cuál cadena perpetua? El dedo señalador perpetuo. La condena, el juicio y la condena perpetua. Pero aquí vemos con nuestro Señor, no. Que Dios transforma ese lugar de vergüenza, de exposición, en un momento de gracia, de perdón, de restauración, de renovación, en un momento de una nueva vida, de un comienzo. Gracias, Señor, por hablar a lo más profundo de tu corazón, de nuestro corazón. Amén. Muchas gracias por acompañarnos en este nuestro primer día de esta semana, y muchas gracias a todos aquellos medios que día a día, cada semana, a lo largo de varios años, han venido aquí transmitiendo este programa y transformando también la vida de muchos. A Colmundo Radio, aquí en Colombia. El Puerto Noticias, en el puerto más hermoso, más bello del Perú, de Nilo, Guayo Estéreo, la hermosísima Guajira colombiana. Corrimiento del Jardín, Bajo Cauca colombiano, Latino Estéreo. Como siempre, pedirles un favor enorme. No señalemos aquí, no, dedito para arriba, un me gusta en su dispositivo si este programa ha sido útil para usted. Nos encontramos mañana nuevamente a las 5 a.m. hora Colombia. Que tengan un feliz día, un feliz inicio de semana. Dios los bendiga.
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0: 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En ASB Colmundo son las 5:36 minutos. 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
1: La esperanza es la certeza de que Dios sigue teniendo el control. Dios te dará otras oportunidades. No te rindas, levántate y anda. Querida familia, les doy la más cordial bienvenida a este maravilloso programa Despertando Corazones. 30 minutos de mucha, pero de mucha bendición. Mi nombre es Edgar Jaimes, la voz de la esperanza. Y desde Colmundo Radio, la radio que te acerca, pues le damos la más cordial bienvenida. Saludamos a toda nuestra hermosa audiencia, no solamente en Colombia, en otros lugares, en otras naciones. Gracias por preferirnos, por escucharnos, por comentarnos y por compartirnos. Nunca conocerás a una persona fuerte que haya tenido un pasado fácil. Por eso hay que valorar, hay que cuidar, hay que darle gracias a Dios. Ser feliz no es tener una vida perfecta. Ser feliz es reconocer que la vida vale la pena vivirla a pesar de todas las dificultades. Y recuerda esto, no se equivoca quien ensaya distintos caminos para alcanzar sus metas. Se equivoca quien por temor a equivocarse ni siquiera arranca a caminar. No te preocupes por los fracasos, preocúpate por las posibilidades que perdiste cuando ni siquiera lo intentaste. Y recuerda esto, ser talentoso te abre muchas puertas, pero ser agradecido las mantendrá abiertas. Estamos en Despertando Corazones y ahora prepara tu corazón para las curiosidades de la Biblia.
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1: Muy seguramente has escuchado y has leído sobre los faraones. Y aquí vamos a compartir con ustedes cuatro curiosidades de los faraones de Egipto. La primera, eran considerados como dioses. Sí, los faraones eran considerados por todo Egipto como sus dioses vivientes. Eso lo lees en Éxodo capítulo 5, versículo 2. No solamente gobernaba Egipto, era visto como una deidad en toda la tierra, lo que explica su desafío al Dios de Israel. Un segundo aspecto, el faraón endurece su corazón, como lo hemos leído. Dios lo endurece, revelando la tensión entre la responsabilidad humana y el juicio divino. Éxodo capítulo 7, versículo 3. Un tercer aspecto, Las plagas confrontaron a los dioses de Egipto. Eso lo puede leer en Éxodo capítulo 12, verso 12. Cada plaga atacó creencias egipcias, demostrando que el Dios de Israel es superior a todo poder falso. Y una cuarta curiosidad o un dato interesante sobre el faraón es que su poder no pudo detener el plan de Dios. En Éxodo 14, 28 lo entendemos. A pesar de que su ejército y su autoridad pues estaban bien estructurados, el faraón fue derrotado en el Mar Rojo, mostrando los límites del poder humano. Estamos en Despertando Corazones y ahora los invito a que entremos a la parte más importante, al mensaje central.
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1: Muy bien, llegamos a la parte central, por eso les aconsejo que estén en un lugar tranquilo, donde no haya distracciones, donde te puedas conectar espiritualmente con Papá Dios y donde puedas disfrutar de su bendita palabra. Por eso, papel y lápiz y Biblia bien abierta, porque hoy les voy a hablar bien, pero bien bonito, de mi Papá Dios. Y el título de nuestro mensaje para todos los buenos estudiantes, los que toman atenta nota: el poder de aprender a esperar. Bueno, esperar definitivamente de las cosas que más nos cuestan. A todos los seres humanos nos cuesta esperar. Lo hemos dicho una y otra vez, nos cuesta hacer una fila, nos cuesta esperar una cita, nos cuesta esperar que nos respondan un mensaje, una llamada, en fin. Vivimos en una generación que corre y que corre mucho, una generación que no sabe esperar. Estamos viviendo en una época demasiado, demasiado acelerada, y por eso vemos tantas situaciones difíciles también en el ser humano. Nunca, nunca antes la humanidad había tenido tantas herramientas que nos ahorraran tiempo, es verdad, pero sin embargo pocas veces el ser humano ha sentido que tiene menos tiempo disponible. Es muy normal escuchar que la gente diga: no, se me acabó el tiempo y no hice nada. El tiempo va muy rápido, no me rinden los días. Y ahí es donde empieza como uno a pensar. Miren, tenemos teléfonos inteligentes, así se llaman, dispositivos de comunicación inteligentes, teléfonos que nos permiten comunicarnos en segundos. Usted puede hacer una llamada a cualquier lugar del mundo y es en segundos. Pero vivimos impacientes cuando alguien no responde inmediatamente. ¿Qué será que no contesta? ¿Será que no me quiere hablar? En fin, porque no tenemos paciencia. Tenemos acceso instantáneo a cantidades enormes de información, pero nos desesperamos cuando no encontramos una respuesta en pocos minutos. Podemos pedir alimentos desde una aplicación, hacer compras sin salir de casa, realizar transacciones bancarias desde nuestro dispositivo móvil y comunicarnos con alguien que está literalmente al otro lado del mundo en cuestión de segundos. Hemos conseguido acelerar muchas, muchas cosas en la vida, pero hay algo que pues nosotros no podemos acelerar, porque un proceso no se puede acelerar. Usted y yo no podemos acelerar el crecimiento de un hijo. No podemos acelerar la madurez de una persona, no podemos acelerar la restauración del corazón de alguien, no podemos acelerar una relación, no podemos acelerar una semilla para que produzca fruto, no podemos acelerar un embarazo. Todo tiene un tiempo, son procesos que Dios ya tiene descritos para la vida nuestra. Tampoco podemos acelerar los tiempos de Dios. El gran problema es que nos hemos acostumbrado a la velocidad de la tecnología y pretendemos trasladar esa misma velocidad a la vida espiritual, y ahí es donde nos ganamos un tremendo problema. Porque el ser humano quiere respuestas inmediatas, quiere resultados inmediatos, quiere soluciones inmediatas. Queremos que Dios nos responda inmediatamente, sí, queremos que Dios nos responda ya. Y cuando la respuesta no llega en el tiempo que nosotros hemos calculado o en el tiempo que nosotros esperamos, entonces empieza algo que se llama el desespero, la angustia, la ansiedad, y comenzamos a inquietarnos. Entonces aparece una de las grandes enfermedades de nuestra generación. ¿Saben cuál es? El afán, el afán. Y de eso sí que habló el Señor Jesús. Quiero que vamos a la Biblia, a Mateo capítulo 6, verso 31 y 32. Mateo 6, verso 31 y 32. No os afanéis, ojo, mire cómo empieza, no os afanéis, estamos hablando del afán. No os afanéis pues diciendo qué comeremos o qué beberemos o qué vestiremos, porque los gentiles buscan todas estas cosas, pero vuestro Padre Celestial sabe que tenéis necesidad de todas estas cosas. Entonces el afán aparece cuando comenzamos a vivir preocupados por aquello que todavía no ha sucedido. Con el afán es que muchos quieren adelantarse al mañana y por eso se estrellan. Sufrimos hoy por problemas que quizá nunca llegarán, y eso le pasa a muchas personas. Nos acostamos pensando en lo que tenemos que resolver mañana y por eso nos cuesta conciliar el sueño. Y cuando nos levantamos pensamos en lo que quedó pendiente de ayer. O sea, familia, no estamos viviendo bien. Y terminamos perdiendo algo que Dios sí nos ha dado. ¿Saben qué? El presente. Dejamos de disfrutar la vida, dejamos de disfrutar a las personas que nos rodean, dejamos de abrazar, de amar, de mandar ese mensaje bonito. Vivimos físicamente en el día de hoy, pero muchas veces nuestra mente está viviendo en el mañana. Y eso justamente es lo que produce la ansiedad, el terrible flagelo del siglo XXI, la ansiedad, el estrés y la depresión. Y esa es una de las más grandes trampas en las que ha caído el ser humano. ¿Saben por qué? Porque el afán nos roba la capacidad de disfrutar lo que tenemos. Porque nos mantiene, o porque mantiene nuestra mente preocupada por lo que todavía no tenemos. Nos hace estar mirando constantemente el reloj. Nos hace revisar constantemente el teléfono. Nos hace preguntar: ya llegó, ya respondió, ¿qué pasó? ¿Por qué no me llama? ¿Cuándo va a pasar eso? ¿Cuánto más tiempo tengo que esperar? Y aquí aparece algo muy, pero muy interesante. Nuestra impaciencia muchas veces no nace porque Dios no esté trabajando en lo que quiere darnos. ¿Saben por qué nace? Nace porque nosotros, los seres humanos, no soportamos no saber cuándo terminará el proceso. Entonces, queremos saber ¿cuándo llegará la respuesta? Queremos conocer la fecha exacta. Queremos tener el control. Queremos que Dios nos diga: mi hijo, el próximo lunes o el próximo domingo a las 3:33 de la tarde te voy a bendecir o te voy a resolver el problema. Eso es lo que nosotros queremos. Pero Dios no nos entrega ese nivel de información y nunca lo hará. Dios nos pide algo muy, pero muy diferente. Lo que Dios nos pide es: confía, confía y ten fe, espera. ¿Por qué? Porque estamos viviendo en una generación que quiere respuestas inmediatas, que quiere respuestas ya. Pensemos en algo tan sencillo como enviar un mensaje. Usted envía un mensaje de texto, con su dispositivo móvil, con su celular, y pasan 5 minutos. Y seguramente la otra persona no lo ha visto. Entonces nosotros miramos el teléfono. Ve, no ha visto el mensaje. Pasan 10 minutos, volvemos a mirar. Pasan 15 minutos. Y entonces, después de volver a mirar, después de los 15 minutos, empezamos a pensar: ¿pero qué pasa que no responde? Y después empiezan las interpretaciones, porque somos expertos en interpretar, somos expertos en suponer. Y entonces nuestra mente empieza a jugarnos pues con cosas que nos están afectando a nosotros mismos. Nuestra mente empieza a decirnos: ah, eso es que está ocupado, es que debe estar muy ocupado, o estará molesto conmigo, será que algo le hice. Y empezamos a buscar y a buscar: será que le pasó algo, o sencillamente será que no quiere hablar conmigo, le caigo mal, sí, no quiere hablar conmigo, me está sacando el cuerpo. Y muchas veces hemos construido una historia completa en nuestra mente sin tener ninguna evidencia. Así somos los seres humanos, porque la impaciencia no tolera bien los espacios vacíos. Necesitamos llenar inmediatamente el silencio con algún tipo de explicación. Y esto también sucede en nuestra relación con Dios. Entonces le oramos al Señor: Señor, necesito una respuesta. Señor, hace tanto que me diste esta promesa. Y cuando no llega inmediatamente la respuesta o el cumplimiento de la promesa, comenzamos a preguntarnos: ah, eso fue que Dios no me escuchó, eso es que Dios no me quiere, eso es que Dios me abandonó, ¿será que Dios no me quiere responder o será que hice algo malo? Y empezamos a torturarnos nosotros mismos: ¿qué será lo malo que hice? ¿Será porque le respondí así a mi mamá? ¿Será porque llegué tarde a aquel lugar? ¿Qué será? ¿Por qué será que Dios me está castigando? Pero no es así, familia. La Biblia nos presenta una verdad muy diferente. El silencio de Dios no significa que Él no nos esté dando su bendición. El silencio de Dios no significa su ausencia. Miren qué bonito entender la Biblia como lo hizo el salmista en el Salmo 40, versículo 1, donde dice: pacientemente esperé a Jehová, y se inclinó a mí y oyó mi clamor. Pacientemente esperé. David tuvo que esperar. Y hay algo que tenemos que entender según este versículo. David no solamente dice esperé, él dice pacientemente esperé. Porque una cosa es esperar con desespero, con rabia, con tristeza. Y otra muy diferente es esperar con la confianza de que Dios me va a responder. El problema no es solamente que esperamos, el problema es cómo estamos esperando. Porque podemos esperar de varias maneras. Podemos esperar diciendo: Dios, si no haces algo pronto, entonces me voy a desesperar, voy a llorar, voy a gritar. O podemos esperar diciendo: Dios, no sé cuándo vas a hacerlo, pero sí sé quién eres y confío en ti. Entonces, la primera espera produce ansiedad, la segunda produce madurez. Porque es que el ser humano quiere controlar todo, pero debe aprender a confiar. El ser humano quiere saber cuándo, en qué momento exacto. Pero Dios quiere enseñarme sobre la paciencia, sobre la confianza, sobre la oración. Y allí es donde justamente Dios quiere formar nuestra paciencia. El afán quiere acelerar siempre lo que Dios está procesando. Hay momentos, familia, hay momentos en los que nosotros queremos salir rápidamente de una situación. Uy, Dios mío, que esto se solucione ya, no soporto esperar más. Pero Dios está utilizando esa situación para formar algo en nuestro carácter. Y nosotros queremos que termine el proceso. Y Dios está trabajando en eso. Pero nosotros queremos respuestas. Nosotros queremos que se abran todas las puertas. Nosotros queremos llegar ya, pero ya a la meta. Pero Dios está desarrollando nuestra fe. Y Dios nos está preparando para atravesar esa meta. ¿Saben por qué? Porque Dios también está interesado en quiénes seremos cuando recibamos esa bendición. Termino con este versículo, Santiago capítulo 1, versículo 3 y 4. Sabiendo que la prueba de vuestra fe produce paciencia, mas tenga la paciencia su obra completa, para que seáis perfectos y cabales sin que os falte cosa alguna. Me llama la atención cuando aquí el texto nos dice: mas tenga la paciencia su obra completa. ¿Eso qué nos está diciendo? Por favor, no interrumpamos el proceso que Dios está haciendo. No interrumpamos, no tratemos de acelerar el proceso. No abandonemos, porque todavía seguramente no hemos visto resultados. No te rindas. No tomes decisiones desesperadas ni equivocadas solamente porque la respuesta se está demorando un poco. No destruyas hoy lo que Dios está construyendo para mañana. Entonces, sí, es cierto, vivimos en un mundo acelerado, en un mundo que va demasiado rápido, pero el alma necesita aprender a caminar con Dios. La Biblia no nos presenta a un Dios como un Dios desesperado, de ninguna manera. Dios no corre como nosotros corremos detrás de las circunstancias. Dios no pierde el control porque nosotros tengamos afán, tengamos prisa. Dios sigue siendo Dios cuando nosotros no entendemos muchas cosas. Isaías 40:31 dice, pero los que esperan, ojo, los que esperan a Jehová tendrán nuevas fuerzas. Los que esperan. No dice los que se desesperan, dice los que esperan. Sí, los que esperan a Jehová. Porque hay una fuerza que solamente descubrimos cuando aprendemos a esperar. Y quizás esta sea una de las grandes lecciones para esta generación que necesita recuperar la paciencia, la confianza y la paz. Porque definitivamente no todo, repito, no todo tiene que suceder inmediatamente. Hay respuestas que necesitan tiempo. Hay personas que están atravesando procesos y no han cambiado. Hay sueños que necesitan preparación. Hay heridas que necesitan sanidad, pero esa sanidad es progresiva. Y hay puertas que necesitan un momento correcto para abrirse. Y hay respuestas de Dios que solamente llegarán cuando haya llegado su tiempo, que es perfecto. Querida familia, los invito a que oremos. Inclina tu rostro allí donde estás, si te puedes arrodillar, y vamos a orar. Padre, gracias. Gracias por tu amor, gracias por tu misericordia. Y gracias por este mensaje de aprender a esperar. Aprender a esperar sin perder el control. Aprender a esperar sin tomar decisiones alocadamente. Aprender a esperar sin intentar ocupar tu lugar, Dios, porque tú eres el dueño. Y quizás hoy el Espíritu Santo quiere trabajar precisamente en esa área de tu vida. Y por eso te desesperas. Porque quizás el problema no es que Dios se esté demorando mucho. ¿Sabes qué? Dios está enseñándonos a confiar mientras esperamos. Entonces yo no sé cuál sea la respuesta que estás esperando. ¿Qué es lo que te está desesperando? ¿Qué respuesta estás esperando hoy? ¿Qué situación quisieras resolver de manera inmediata? ¿Qué proceso quisieras terminar? ¿O con quién estoy perdiendo la paciencia? ¿O qué estoy intentando controlar porque me cuesta esperar? Pero ahí es donde comienza el verdadero amor de Dios, enseñarnos a vivir con paciencia. Por eso el salmista dice, pacientemente esperé al Señor. Quiere decir que David esperó, pero Dios escuchó, Dios se inclinó, Dios lo sacó de sus problemas. Y ¿sabes qué es lo más bonito? Si puedes leer ese salmo completo, Dios afirmó sus pies, enderezó sus pasos. Y después dice que puso un cántico nuevo en su boca. Tal vez hoy todavía estamos en el momento de esperar, pero podemos tener la seguridad de que aún en la espera, Dios nos ama y Dios nos sigue escuchando. Muchas gracias, Señor. Te alabamos en el nombre de Cristo Jesús. Amén. Familia linda, llegamos al final de estos 30 minutos, pero sé que fueron maravillosos. Por favor, descarga este tema, envíalo, compártelo, vuélvelo a escuchar, amplíalo, estudia la palabra. Nosotros estamos aquí en Barranquilla elaborando estos programas con mucho amor. Estamos en el sector de Alto Prado. Por si tienes algún conocido, familiar o amigo, puedes acercarlo a nosotros para seguir avanzando en la fe. Mi nombre es Edgar Jaimes, la voz de la esperanza, y puedes compartir conmigo testimonios o si necesitas oración, envíame tu petición y yo con mucho gusto oraré a papá Dios. Mi número telefónico para que me escribas, por favor, solo escribir, es el 301-465-4317. Un abrazo, familia, y muchas, pero muchas bendiciones.
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En ASB Colmundo son las 6:37 minutos. 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
1: El representante a la Cámara, Andrés Guerra, dijo que ante la parálisis en el legislativo liderada por el Pacto Histórico, los partidos de derecha tienen que organizarse.
2: Pero quienes nos tenemos que organizar es quienes hacemos parte del partido de gobierno y tener la condición de sostener tanto las comisiones como las plenarias, porque si esto sigue así, créame que no va a terminar bien en el mes de diciembre esta primer periodo del Congreso de la Presidencia de Abelardo de la Espriella.
1: Alejo Vargas, analista político, consideró que ya es hora que Lula da Silva se retire de la política.
3: Ya sería bueno, que lleva como 40 años en la política. Creo que eso fatiga también a cualquier sociedad, ¿no?
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En ASB Colmundo son las 7:06. 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

En ASB Colmundo son las 7:21 minutos. 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

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En ASB Colmundo son las 8:06. 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

En ASB Colmundo son las 8:22 minutos. 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

En ASB Colmundo son las 8:54 minutos. 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

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En ASB Colmundo son las 9:06 minutos. 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
1: El representante a la Cámara, Andrés Guerra, dijo que ante la parálisis en el legislativo liderada por el Pacto Histórico, los partidos de derecha tienen que organizarse.
2: Pero quienes nos tenemos que organizar es quienes hacemos parte del partido de gobierno y tener la condición de sostener tanto las comisiones como las plenarias, porque si esto sigue así, créame que no va a terminar bien en el mes de diciembre esta primer periodo del Congreso de la Presidencia de Abelardo de la Espriella.
1: Alejo Vargas, analista político, consideró que ya es hora que Lula da Silva se retire de la política.
3: Ya sería bueno, que lleva como 40 años en la política. Creo que eso fatiga también a cualquier sociedad, ¿no?
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0: En ASB Colmundo son las 10, 22 minutos. 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

En ASB Colmundo son las 10:40 minutos. 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

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En ASB Colmundo son las 11:06. 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

En ASB Colmundo son las 11:41 minutos. 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

En ASB Colmundo son las 11:57 minutos. 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
1: El representante a la Cámara, Andrés Guerra, dijo que ante la parálisis en el legislativo liderada por el Pacto Histórico, los partidos de derecha tienen que organizarse.
2: Pero quienes nos tenemos que organizar es quienes hacemos parte del partido de gobierno y tener la condición de sostener tanto las comisiones como las plenarias, porque si esto sigue así, créame que no va a terminar bien en el mes de diciembre este primer periodo del Congreso de la Presidencia de Abelardo de la Espriella.
1: Alejo Vargas, analista político, consideró que ya es hora que Lula da Silva se retire de la política.
3: Ya sería bueno, que lleva como 40 años en la política. Creo que eso fatiga también a cualquier sociedad, ¿no?
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1: El representante a la Cámara, Andrés Guerra, dijo que ante la parálisis en el legislativo liderada por el Pacto Histórico, los partidos de derecha tienen que organizarse.
2: Pero quienes nos tenemos que organizar es quienes hacemos parte del partido de gobierno y tener la condición de sostener tanto las comisiones como las plenarias, porque si esto sigue así, créame que no va a terminar bien en el mes de diciembre esta primer periodo del Congreso de la Presidencia de Abelardo de la Espriella.
1: Alejo Vargas, analista político, consideró que ya es hora que Lula da Silva se retire de la política.
3: Ya sería bueno, que lleva como 40 años en la política. Creo que eso fatiga también a cualquier sociedad, ¿no?
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En ASB Colmundo es la 1:07. 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

En ASB Colmundo es la 1:40. 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

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En ASB Colmundo son las 2:07. 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

En ASB Colmundo son las 2:41 minutos. 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

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En ASB Colmundo son las 2:52.

0: porque si esto sigue así, créame que no va a terminar bien en el mes de diciembre este primer periodo del Congreso de la presidencia de Abelardo de la Espriella.
1: Alejo Vargas, analista político, consideró que ya es hora que Lula da Silva se retire de la política.
2: Ya sería bueno, que lleva como 40 años en la política, creo que eso fatiga también a cualquier sociedad, ¿no?
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En ASB Colmundo son las 3:07 minutos. 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

En ASB Colmundo son las 3:28 minutos. 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
0: 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En ASB Colmundo son las 4:06. 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

0: En ASB Colmundo son las 4:55 minutos. 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

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En ASB Colmundo son las 5:07. 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

En ASB Colmundo son las 5:54 minutos. 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

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En ASB Colmundo son las 6:06. 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

refugiarse como un niño en los brazos de la soledad. Regresar sin ella es tan delirante, tan nocivo, tan frustrante, que a la casa no quiero llegar.

En ASB Colmundo son las 6:42 minutos. 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

En ASB Colmundo son las 6:57 minutos. 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